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1: Són les 9.
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3: Hola, muy buenas, queridos oyentes. Emitiendo desde el 91.3 de la FM y en www.ripolletradio.cat. En vuestro programa, Crónica de Noticias con la Música, nos encontramos una vez más y con nuestros colaboradores Lidia y Alester. Buenas noches, Lidia.
4: Buenas noches, José Luis.
3: Buenas noches, Alester.
5: Hola, ¿qué tal?
3: Nos acercamos al final de temporada y el calor subiendo las temperaturas, que eso indica que las vacaciones cada vez están más cerca.
4: Sí, es verdad, nos acercamos al verano y eso implica, creo, que debemos prepararnos para hacer aún mejor este programa, ¿no?
3: ¿Tú crees?
4: Estoy segura de ello.
3: ¿Y tú qué opinas, Alester?
5: Bueno, creo que tiene razón y creo que entre todos lo conseguiremos.
3: Pues nada, si vosotros también, los oyentes, lo creéis así, comenzamos.

0: Comenzamos nuestro programa de hoy con España cuando se retiró definitivamente de IFNI el 30 de junio de 1969, transfiriendo la soberanía del territorio a Marruecos tras la firma de un tratado en 1969. Este proceso puso fin a la presencia española en la zona, iniciada formalmente en 1860, y que tras la guerra de 1957 a 1958 había quedado reducida a la capital, Sidi.
1: Y a nivel musical, fue en la segunda mitad de la década de 1960 cuando se formó la banda de rock británica Jethro Tull, en torno a un músico extraordinario, el flautista y cantante con un estilo vocal tan distintivo, Ian Anderson. El sello distintivo de los músicos de Jethro Tull es su bagaje cultural. Incorporan elementos de blues, jazz, así como música celta y clásica a su propio estilo de rock progresivo e incluso hard rock. Un ejemplo de ello es su versión de la Bourrée de la segunda suite en mi menor para laúd de Bach, BWV 996, tema del segundo álbum de Jethro Tull, Stand Up, publicado en 1969. Y fue con esta Bourrée que la banda alcanzó el reconocimiento en Francia a finales de la década de 1960.

0: La Ley 42/2010, en vigor desde el 2 de enero de 2011, modificó la normativa de 2005 para prohibir fumar en todos los espacios públicos cerrados y establecimientos de hostelería, bares, restaurantes, discotecas. Eliminó la distinción de zonas y espacios para fumadores, prohibiendo también el consumo en áreas de centros sanitarios y parques infantiles.
1: Y la canción Moves Like Jagger es una canción de la banda estadounidense de pop rock Maroon 5, con la cantante Christina Aguilera. Fue lanzada el 21 de junio de 2011, como el cuarto y último sencillo de la reedición del tercer álbum de estudio del grupo, Hands All Over, 2010. Es una canción de electropop con elementos de estilo disco moderno y está respaldada por sintetizadores y batería electrónica. La letra hace referencia a la habilidad de un hombre para impresionar a una persona enamorada con sus movimientos de baile, que compara con los de Mick Jagger, el vocalista de los Rolling Stones.

0: El 7 de enero de 1989, cuando tenía 87 años, murió el último emperador divino de Japón, Hirohito. Este hombre dirigió la denominada Tierra del Sol Naciente desde el 25 de diciembre de 1926 hasta la fecha de su muerte. Durante su reinado, el país nipón participó en la Segunda Guerra Mundial. Luego del bombardeo nuclear de las ciudades de Hiroshima y Nagasaki y el ataque a Tokio, el emperador Hirohito anunció la rendición total de Japón ante Estados Unidos. Desde su coronación fue conocido con el título de Showa.
1: Y la canción Another Day in Paradise es una canción escrita y grabada por el baterista y cantante inglés Phil Collins. Producida por Collins junto con Hugh Padgham, fue lanzada como el primer sencillo de su álbum número uno, But Seriously, en 1989. El tema trata sobre la problemática de las personas sin hogar como tal. La canción representó un cambio sustancial con respecto a la música dance pop de su álbum anterior.

0: El año 1967 es un año trascendental para el sector turismo, ya que la Asamblea General de las Naciones Unidas proclamó el Año Internacional del Turismo a fin de impulsar esta importante actividad económica, especialmente en países en vías de desarrollo.
1: Y musicalmente, la canción Love is All Around es una canción grabada por la banda de rock inglesa The Troggs, publicada como sencillo en octubre de 1967. Fue un éxito que alcanzó el top 10 tanto en el Reino Unido como en Estados Unidos. Los Troggs grabaron la canción en los estudios Pi para el sello discográfico Page One, propiedad de su manager Larry Page, quien también produjo la grabación. Los Troggs tenían la intención de romper lazos con Page y su sello discográfico a principios de ese año. Sin embargo, después del éxito del sencillo, decidieron quedarse, aunque cambiaron de manager.

0: Margaret Thatcher, Edward Heath la nombró ministra de Educación y Ciencia en 1970 y en 1975 venció a Heath en las elecciones del Partido Conservador, tras lo cual pasó a ocupar la presidencia del partido, convirtiéndose en líder de la oposición y la primera mujer en dirigir una de las principales organizaciones políticas en el reino.
1: Y a nivel musical, All By Myself es una canción del cantautor estadounidense Eric Carmen, lanzada por Arista en diciembre de 1975 como el primer sencillo del álbum debut. Fue el primer sencillo del primer LP en solitario de Carmen después de dejar el grupo de power pop The Raspberries. Billboard describió la canción como una soberbia balada de rock que captura fielmente la buena vibra del rock.

0: El matrimonio entre personas del mismo sexo en Liechtenstein es legal desde el 1 de enero de 2025. El Parlamento aprobó la ley en mayo de 2024 con un amplio respaldo, permitiendo el matrimonio igualitario y la conversión de uniones civiles existentes en matrimonios tras años de reconocer solo uniones registradas.
1: Por otra parte, a nivel musical, Youngblood ha publicado su versión de Changes, aprobada por Ozzy Osbourne, que interpretó en el último concierto de Black Sabbath. El multitudinario evento tuvo lugar en Villa Park, Birmingham, el 5 de julio del 2025 y marcó la última actuación de los pioneros del metal, con Ozzy Osbourne, Geezer Butler, Tony Iommi y Bill Ward, los miembros fundadores, actuando juntos por primera vez en 2 décadas. Para su aparición, la estrella punk de Doncaster, cuyo nombre real es Dominic Harrison, figuró en el cartel como parte del supergrupo A. Youngblood ha anunciado que compartirá oficialmente la versión en vivo de la canción como un tema oficial.

0: El crack del 29 fue la más catastrófica caída del mercado de valores en la historia de la Bolsa de Nueva York en Estados Unidos. Su impacto, su alcance global y la larga duración de sus secuelas provocaron la llamada Gran Depresión.
1: Y musicalmente, Nobody Knows You, When You're Down and Out, es un clásico del blues compuesto por el pianista Jimmy Cox en 1923 e interpretado originalmente al estilo vaudeville blues tras la depresión económica estadounidense de 1920 a 1921. Una grabación posterior de 1929, a cargo de Bessie Smith, se popularizó durante los primeros años de la Gran Depresión gracias a su letra, que resalta la naturaleza efímera de la riqueza material y las amistades que surgen y desaparecen con ella. Desde la grabación de Smith en 1929, la canción ha sido interpretada por numerosos músicos en una variedad de estilos.

0: El presidente Richard Nixon pronunció un discurso ante el público estadounidense desde la Oficina Oval el 8 de agosto de 1974 para anunciar su renuncia a la presidencia debido al escándalo Watergate. Según su discurso, Nixon dijo que renunciaba porque «he llegado a la conclusión de que debido al asunto Watergate podría no tener el apoyo del Congreso que consideraría necesario para respaldar las decisiones tan difíciles y llevar a cabo las tareas de esta oficina en como lo requieran los intereses de la nación».
1: Y a nivel musical, The Bottle es una canción del artista estadounidense The Soul Guild Scott Heron y el músico Brian Jackson, lanzada ese mismo año de 1974, posteriormente fue reeditada a mediados de la década de 1980 por Champagne Records en el Reino Unido. La canción sirve como crítica social al abuso del alcohol y presenta un ritmo caribeño y un notable solo de flauta de Jackson con Scott Heron al teclado.
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0: Raíces fue una miniserie producida por la cadena de televisión estadounidense ABC en 1977, basada en la obra de Alex Haley Roots, The Saga of an American Family. El programa cuenta la historia de Kunta Kinte, un hombre libre africano forzado a trabajar como esclavo en Estados Unidos y sus posteriores intentos de liberación. Recibió 37 nominaciones, ganando 9 Emmys, un Globo de Oro y un Peabody Award.
1: Y por otra parte, musicalmente, Lido Shuffle es una canción escrita por Buzz Scaggs y David Page. Fue lanzada como sencillo en 1977 y producida por Joe Wizard. Scaggs recordó: Lido Shuffle era una canción que llevaba tiempo dándole vueltas. Tomé la idea del shuffle de una canción de Fats Domino llamada The Fat Man, que tenía un ritmo shuffle muy enérgico que yo solía tocar en el piano, y empecé a cantarla. Luego se la enseñé a David Page, y él me ayudó a completarla. Al final se convirtió en Lido Shuffle.

0: El 5 de enero de 1997, la Federación Rusa completó la retirada de sus últimas unidades de combate de Chechenia, marcando el fin de la Primera Guerra Chechena, 1994 a 1996. Este repliegue fue el resultado directo de los acuerdos de Kasaviurt, firmados en agosto de 1996 entre Moscú y los líderes separatistas chechenos tras la toma de Grozny por parte de los rebeldes.
1: Y a nivel musical, A Song for Mama es un sencillo número uno de Rhythm and Blues, del grupo estadounidense Boys Gun Men. La canción escrita y producida por Babyface, además, fue el tema principal de la película Soul Food, de 1997. Hasta la fecha es el undécimo y último éxito del grupo en el Top 10, alcanzando el puesto número 7 en el Billboard Hot 100. Larry Flick, de la revista Billboard, escribió: "Es una conmovedora oda a las madres interpretada con las armonías impecables que uno espera de estos chicos".

Bárbara y arreglado por William Ross. Reflexionando sobre la canción, Bárbara escribió: el amor es la esencia de la vida. Espero que esta canción inspire vuestro propio espíritu amoroso. El sencillo se lanzó ese año de 1999, alcanzando inmediatamente el puesto número 12 en las listas. Se distribuyó a las emisoras de radio un CD promocional de una sola pista y se registró su emisión en varias emisoras de música contemporánea para adultos.

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0: Seguimos tras la pausa con más noticias y música. El Reino Unido y Gibraltar abandonaron formalmente la Unión Europea el 31 de enero de 2020. Siguieron aplicando las normas de la Unión Europea, permaneciendo en el mercado único y la unión aduanera, aunque sin representación política en las instituciones europeas. Aunque Gibraltar votó abrumadoramente a favor de permanecer en 2016, dejó de ser parte de ella automáticamente al retirarse el Reino Unido.
1: Y musicalmente, Neil Morse, Mike Pornoy y Randy George son reconocidos músicos de rock progresivo en sus respectivos campos, pero los fans de todo el mundo saben que juntos siempre se puede contar con ellos para crear una magia especial. Colaboraron por primera vez en el proyecto Testimony Live de Neil Morse en 2003, y desde entonces han compuesto y grabado innumerables álbumes. Ese año de 2020 se publicaron dos álbumes de cover to cover, y que cada uno es una colección de versiones de sus canciones favoritas, de la cual escuchamos la canción What is Life.

0: 22 de enero de 1968, apenas un mes después del hito histórico mundial, el equipo liderado por el doctor Christian Barnard realizó el segundo trasplante de corazón de la historia en el Hospital Groote Schuur de Ciudad del Cabo, Sudáfrica. El corazón provino de Clive Haupt, un hombre de color que había sufrido un derrame cerebral, lo que generó un intenso debate ético y político en el contexto del apartheid en Sudáfrica.
1: Por otra parte, musicalmente, Susie Q es una canción del músico Dale Hawkins, grabada a finales de la era del rockabilly en 1957, y posteriormente Creedence Clearwater Revival lanzó una versión en su álbum debut en 1968, el único éxito top 40 de la banda no escrito por John Fogerty y alcanzó el puesto 11 durante una semana. Fogerty le dijo a la revista Rolling Stone en 1993 que grabó Susie Q para reproducir la canción en KMPX, una estación de radio funky de rock progresivo en San Francisco, razón por la cual se extendió a 8 minutos.

0: El Tribunal de la Asociación Europea de Libre Comercio fue establecido formalmente en 1994 y tiene su sede en Luxemburgo desde 1996. Su función principal es garantizar el cumplimiento de las normas del Acuerdo del Espacio Económico Europeo en los países miembros de la AELC, Islandia, Liechtenstein y Noruega. Este tribunal opera independientemente del Tribunal de Justicia de la Unión Europea, aunque colaboran en la interpretación uniforme del derecho del espacio económico europeo.
1: Y la canción Zombie es el primer sencillo del segundo álbum de estudio del grupo irlandés The Cranberries, publicado ese año, de 1994. La letra, escrita por Dolores O'Riordan, habla sobre el conflicto de Irlanda del Norte desde el alzamiento de Pascua de 1916. La canción fue creada como protesta por el atentado perpetrado por el ejército republicano irlandés provisional en la ciudad británica de Warrington en 1993, en el que murieron dos niños. Se ha consagrado como el tema más popular del cuarteto irlandés. De hecho, se alzó con el premio a la mejor canción en los premios MTV Europa de 1995.

0: La Convención sobre Armas Químicas, que prohíbe el desarrollo, producción, almacenamiento y empleo de armas químicas, se abrió a la firma en París el 13 de enero de 1993. Este tratado multilateral histórico exige la destrucción de arsenales químicos y entró en vigor formalmente en 1997 bajo la supervisión de la OPAC.
1: Y a nivel musical, Now That I Know es la quinta canción del tercer álbum de Mariah Music Box y fue lanzado ese mismo año de 1993 con críticas mixtas de los críticos musicales. La composición de Carey fue ridiculizada como cliché y sus interpretaciones vocales fueron descritas como menos emotivas y más perezosas en su entrega.

0: El año 2011 fue designado como Año de la Investigación en Alzheimer para concienciar sobre las demencias. Liderada por la Fundación Pascual Maragall y la Fundación Reina Sofía, la iniciativa situó a España como pionera en la colaboración público-privada para investigar enfermedades neurodegenerativas, destacando por la cumbre científica Global Alzheimer's Research Summit en Madrid.
1: Y a nivel musical, la cantante estadounidense Lala Hathaway editó ese año de 2011 su sexto álbum de estudio, Where It All Begins, como homenaje a su padre Donny Hathaway. La portada presenta un collage de las portadas de los álbumes de su padre, con Hathaway insertada en lugar de él en la mayoría de ellas. Los temas destacados del álbum son relativamente sobrios, liderados por la fluida y atmosférica canción que da título al disco Un impresionante regreso al soul jazz de los años 70, líricamente introspectivo y sonoramente etéreo. Extraemos la canción My Everything, la cual escuchamos.

0: En diciembre de 2021 y febrero de 2022, el presidente estadounidense Joe Biden mantuvo conversaciones telefónicas tensas con Vladimir Putin, advirtiendo sobre severas consecuencias y sanciones si Rusia invadía Ucrania. Los líderes buscaron vías diplomáticas ante la concentración de tropas rusas en la frontera, aunque se mantuvieron líneas rojas marcadas sobre la seguridad europea. A pesar de los esfuerzos, Rusia denunció la histeria de Estados Unidos y continuó con la concentración de tropas, lo que finalmente llevó a la invasión en febrero de 2022.
1: Y cambiando de tema, en ese año de 2022, el veterano Charlie Wilson lanzó un video musical para su tema colaborativo No Stopping Us, en el que participan Babyface, Casey Hayley y Johnny Gill. La nueva canción incorpora elementos del éxito disco de McFadden y Whitehead, Ain't No Stopping Us Now, que encabezó la lista Hot Rhythm and Blues / Hip Hop Songs y alcanzó el puesto número 13 en el Billboard Hot 100 en 1979. El animado videoclip muestra a los cantantes disfrutando de lo que parece ser una fastuosa celebración de un día entero en el trópico.

0: La huelga del acero de 1980 en el Reino Unido fue un conflicto laboral masivo que comenzó el 2 de enero de ese año, involucrando a unos 100.000 trabajadores de la empresa nacionalizada British Steel Corporation. Fue la mayor huelga en el Reino Unido desde 1926 hasta ese momento. Tras la huelga, aunque se consiguió un aumento salarial del 16%, a cambio de productividad, la industria sufrió una drástica reestructuración.
1: Por otro lado, la canción I Ain't Gonna Stand For It es el segundo sencillo del álbum de Stevie Wonder, de 1980. Alcanzó el número 4 en la lista de sencillos de Rhythm and Blues de Billboard y el número 11 en el Hot 100. La canción es famosa por la imitación que hace Wonder de un experimentado cantante de country y western. Record World la calificó como una canción bellamente construida y elogió la letra cálida y universal, así como el estribillo irresistible.

0: El 18 de febrero de 1975, el Tribunal Constitucional de Italia emitió una histórica sentencia que supuso un cambio fundamental en la legislación sobre el aborto en el país. El tribunal declaró inconstitucional parte del artículo 546 del Código Penal, que databa de la época fascista y prohibía todo tipo de aborto, al no prever la interrupción del embarazo cuando la continuación de la gestación pusiera en peligro la salud de la madre.
1: Y musicalmente, Tush es una canción de la banda estadounidense de blues rock y hard rock Sits at the Top, publicado en ese año de 1975 como sencillo e incluida como la pista final del álbum Fandango. A pesar de que no existe una idea clara de lo que significa la palabra Tush, en una entrevista dada por Dusty a la revista Spin Magazine, en 1985 afirmó que la palabra es pronunciada en la canción de tal manera para que suene como Rush, resultando en un mondegreen, una homofonía. Según él, muchas veces la gente la confunde con la palabra touch, tocar en inglés, ya que su pronunciación es similar.

0: La Operación Moisés, el puente aéreo secreto llevado a cabo por Israel entre noviembre de 1984 y enero de 1985 para evacuar a los judíos etíopes desde Sudán, fue suspendida prematuramente el 5 de enero de 1985. La suspensión se debió directamente a la intensa presión política ejercida por países árabes sobre el gobierno de Sudán tras filtrarse la noticia de la operación a los medios de comunicación.
1: Y a nivel musical, la canción You Belong to the City, escrita por Glenn Frey y Jack Temchin y grabada por Frey durante su carrera como solista, fue escrita específicamente para la serie de televisión Miami Vice en 1985. Todos los instrumentos fueron interpretados por Glenn Frey, excepto la parte de saxofón interpretada por el músico de estudio Bill Bergman, así como la pista de batería del baterista Michael Huey. Alcanzó el número uno de la lista Billboard Top Rock Tracks y llegó al número dos en la lista Billboard Hot 100 en Estados Unidos.

0: 5 al 10 de junio de 1967, Israel inicia su guerra preventiva contra la coalición árabe conformada por Egipto, Siria, Jordania e Irak. Esa guerra fue un punto de inflexión para el conflicto entre el Estado sionista de Israel y el pueblo palestino.
1: Por otra parte, musicalmente, la canción The Litter es una canción escrita por Wayne Carson Thompson y llevada a la fama por el grupo The Box Tops y su cantante Alex Chilton. Incluida en 1967 en el álbum del mismo nombre, alcanzó el número 1 del Billboard Hot 100 y el número 5 del UK Singles Chart. La canción se hizo muy popular durante la Guerra de Vietnam. Rolling Stone la situó en el puesto 363 dentro de sus 500 mejores canciones de todos los tiempos.
2: Y hasta aquí nuestro programa de hoy. Gracias por estar ahí. Saludos de José Luis Palma, Lidia y Alester.

0: Són les 11.
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3: Muy buenas, ¿qué tal? ¿Cómo estás? Bienvenido, bienvenida una semana más. Estás conectado ahora mismo a Top Música Nueva, el programa de novedades musicales número uno. Prepara tus oídos, sube el volumen de la radio porque nos viene una hora de hitazos. Esta ha sido una semana muy buena en cuanto a lanzamientos, así que prepárate porque vas a descubrir canciones perfectas de cara a estas próximas vacaciones. Por cierto, estamos en Instagram, @top.

música nueva. Estamos en TikTok, también en YouTube, en todos lados. Y también nuestra web oficial, topmusicanueva.com. Bienvenido al programa de radio oficial del blog de estrenos Líder. Arrancamos con Reels Beat.

0: encanta esta canción, la estaba bailando aquí en el estudio y es que tiene un rollo tremendo para este verano. Se llama Summer Party y es del grupo Tropical Sunset Vibes. Ahora nos quedamos con Juan Magán y Omar Montes. Ayer la vi.
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¡Qué buen rollo de tema! Por cierto, puedes ver el videoclip de todas las canciones que te estamos pinchando en nuestra web oficial, topmusicanueva.com. Ya sabes, allí tienes el ranking 100% actualizado y cada semana vamos añadiendo lo más nuevo para que no te pierdas nada. Ahora, después de Saiba Music y Dale Vuelta, nos quedamos con BTS. Esto se llama Swim.

Hay canciones que el estribillo se nos queda en la cabeza y esta es una de ellas, ¿eh? Olvidar nunca fue para mí, del grupo Rappers. Ahora subimos el volumen para una de las candidatas a ser canción del verano 2026, la graciosa

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0: La música no para y sobre todo las novedades aquí en Top Música Nueva, el programa oficial del blog de música topmusicanueva.com. Ya sabes, si quieres visitar nuestra web, ahí te dejo el enlace, topmusicanueva.com. Seguimos avanzando y ahora atención porque nos vamos con Lola Índigo, que ha hecho una pausa a nivel de conciertos, ya comento que estaba un poquito saturada, pero nos sigue sorprendiendo con canciones nuevas, como por ejemplo esta, que es su último sencillo y es brutal. Se llama Tus Iniciales.
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venga, directamente a nuestro ranking semanal de las 5 mejores canciones que han salido al mercado. Como te comentaba al principio del programa, ha sido una semana muy bestia, así que prepárate. Puesto número 5, Abraham Mateo, Luke Ra, Último Baile.

Y subimos una posición más en el ranking de novedades musicales que nos deja esta semana, que por cierto puedes votar por tu estreno favorito a través de nuestro Instagram, @topmusicanueva. Nos mandas un mensaje directo y nos dices: voto por la canción FLM Melody, Vivir a tu lado, que es la siguiente, la que ya tenemos de fondo a punto y preparadísima. Sube el volumen porque esto es una canción que no vas a poder quitarte de la cabeza.

Subimos más escalones de nuestro ranking semanal de novedades musicales y ahora nos plantamos directamente en la tercera posición. Ojito, ojito con esto. Un poco de rumba con Piqueras y Omar Montes. Si es tu canción favorita de esta semana, ya sabes, @topmusicanueva en Instagram. Rumba demonia.

¿Cómo suena esta canción? Rumba, Demonia de Piqueras y Omar Montes. Subimos uno más. Vamos a la posición medalla de plata de esta semana. Tenemos a The Rolling Stones. Menudo hitazo, In the Stars.

Ahí dándole a la guitarra eléctrica estábamos con The Rolling Stones, que los tenemos esta semana en la segunda posición de mejor estreno. Ya sabes que puedes votar por tu canción favorita en @topmusicanueva en Instagram. Ha llegado el momento de subir hasta la primera posición en el ranking y ojito con la colaboración Farruko, Gracie y Steve Aoki. Esta colaboración es bastante única porque junta el latino, junta la electrónica, así que prepárate para este descubrimiento que se llama Ya Pa' Qué.

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0: canciones increíbles como esta de Shakira y Bele, Algo Tú, una canción que no paráis de pedirnos a través de nuestro Instagram, @topmusicanueva, a través de mensajes directos. Vamos encarando poquito a poco la recta final del programa de esta semana, pero como aún nos quedan algunos temazos, prepárate para disfrutar de canciones como por ejemplo esta, Be Positive, juntos.
1: ¡Vamos!

Y ahora sí, aquí tenías a Olivia Rodrigo, Drop Dead, después de este hitazo que nos deja la artista americana. Nos tenemos que despedir, pero no te preocupes, porque la próxima semana, a la misma hora, sin faltar, volveremos aquí a tu radio favorita con más temazos, con más novedades musicales. Nos despedimos ahora con una canción increíble. Se llama Pegadita y es de Jess and Nick.

0: Y entonces pues estamos en 21 de mayo. No te quites el sayo. Oye, no te lo quites, que te va a dar el frescor.
1: Pero, oye. ¿Qué es eso del sayo?
0: No sé, es como una chaquetica, una cosita ahí para que no pases frío, el caperecher.
1: Sí, soc el caperecher.
0: El caperecher.
1: Perdón, soc el caperecher Francus.
0: Francus, madre mía. ¿Eh? Ahí tenemos a Eka Perea, buenas tardes.
1: Muy buenas tardes, señor Cristóbal.
0: Con Jordi Puy, que se va a tocar la pájara, porque le gusta a él masturbarse.
1: Sí, de hecho me lo acaba de decir ahora. Se va a hacer un squirt masculino.
0: Un squeak. Con Cristòfol Cabrera, l'home amb bigotill de sort.
1: De sort, de monja.
0: Sor Citroën, sordera, que
1: i
0: és una monja molt bonica. Sordera, psoriasi, que una monja.
1: Psoriasi, una monja que da mucho por culo, la psoriasi. Sí.
0: Y bueno, pues Café Gonzalo, pues estamos aquí para entretenderos. Porque tú entretiendes, ¿no?
1: Entretiendes, claro,
0: la ropa.
1: Hay gente que está, cuando nos escucha, está muy húmeda, entonces hay que tenderse.
0: De hecho, este programa no es real. En realidad es una IA que nos ha copiado todas nuestras voces, todo nuestro estilo de mierda. De hecho, no sé por qué seguimos en las ondas aquí.
1: Porque nos pagan un puto dineral, cariño, sí, ya verdad. Lo sabes.
0: Eso con somos. Ese dineral, pues hemos montado el cártel de Ripollet. O sea, tenemos a toda la policía comprada.
1: Tenemos un 94,7% de pureza en metanfetamina. Y un 97,8% en cocaína.
0: Tenemos, pues eso, como decía. Está todo comprado, o sea, cualquier...
1: Y si queréis...
0: Sino que veáis...
1: Si os apetece comprar unas droguitas, contactar con Café con Sal, las mejores drogas psicodélicas del universo.
0: Bueno, pero decía que llevamos muchos años en antena y con esta frase de Eka, pues a lo mejor llevamos menos, ¿eh? A lo mejor... Bueno... ¿Qué tendremos hoy en Café con Sapo? Como siempre, muy variado. Lo que son las noticicas zurdas que han acaecido en el mundo. Atención, en esta última semana, pues aquí en Café con Sal hemos dado todo para conseguir este tipo de noticias, ¿eh? Luego tendremos un temazo musical increíble de reggaetón, seguro, que el reggaetón...
1: Obviamente
0: no,
1: es lo
0: no.
1: Que triunfa hoy en día.
0: Exacto, la mierda. Y luego pues tendremos, atención, ¿os acordáis del programa del 96, aquello de Confesiones con Carlos Carnicero? Pues tendremos a una chica que ha hecho cosas terribles. Horribles, que Eka se ha traído.
1: Terrifier. Bueno, Eka no, perdón. O sea, en este me daba miedo, ¿vale? Entonces me traje, le he pedido a Ivanova, ¿vale?, que nos hiciera el favor de contactar con esta persona. Porque,
0: pero claro.
1: Sí, yo he contactado con esta persona, da mucho miedo. Incluso a mí me da miedo. Par o flipar reis con lo que va a decir, es increíble.
0: Horrible.
1: Sí, la verdad que sí.
0: ¿Cómo un ser humano puede hacer ese tipo de cosas?
1: O sea, yo no podía, cariño, lo siento mucho. Señor Cristóbal, no podía con esto ya, y tuve que pedir ayuda.
0: Creo que estamos ya rayando en los realities, una cosa que estamos rompiendo ya la moralidad en este programa.
1: Muy bestia,
0: ¿no?
1: Sí, por eso te digo que no podía, no era capaz. Lo siento,
0: sí,
1: ¿eh?
0: Sí.
1: Lo siento, tuve que matar a la noma.
0: Luego tendremos, ¿qué tendremos? Tendremos en Historias Mal el señor Eduard Punset, que viene del espacio interestelar, como todos saben, pues nos contará la serie Narcos, que vamos esta vez por la serie americana, ¿no? Que Jordi Puig se vio la colombiana, que son 170 capítulos, yo también la he visto como dos veces, y esto es así. Y luego, pues ya, pues los miedos que vendrá por Karma, pero se ha traído a su maestro Kung Fu, que se ve que lo ha petado, porque Karma está cansado. Y vendrá el maestro Kung Fu.
1: Exactamente, porque Carmán sigue con un poquito de gastroenteritis, esas agudas. Ahí. ¿Vale? Entonces, yo soy esposa fiel
0: de
1: el hombre que va.

0: ¿Habla con ustedes todo?
1: Pues está cosita porque... del de Lácula. Del Lácula.
0: Lácula no, o sea, tú no sabes Lácula, porque tú sé chino, tú no sabes mierda. Mierda cochina. Pero tú, de ese empleado limpieza, a pasar a ser locuto del alio. Pues entonces, sí, pues muy sí. Bueno, muy bueno, porque pues gana más dinero para la China.
1: Saludos a personas que ni conocemos, pero que están ahí siempre, como Araceli y José de Madrid.
0: No tengo ni idea de quiénes son.
1: Un saludo a Juan Luis de Tarragona, pero que era de Melilla. Ojo, el tema,
0: o sea,
1: Melilla.
0: De Tarragona, pero de Melilla. Ojo, no lo pillo.
1: Oiga, el tema Melilla, siniestro, oscuro. ¿Por qué nos siguen gente de Melilla?
0: Yo no saber.
1: Siniestro, oscuro.
0: Yo lo puedo con
1: Juan Luis, un abrazo, Juan Luis, desde Tarragona, que también nos escucha.
0: Talagona.
1: Que a lo mejor hasta hay familia de José Enrique, puede ser. Porque este programa tampoco que...
0: O sea, bueno. yo venir de China, porque yo sabía que este programa escuchase mucho en China y tener muchos millones olientes que huele mucho, pero también escucha.
1: También escucha, esto es así. Bueno, pues sin más dilataciones, nos vamos con las noticias en Café con Sal. Ahí está. Bueno, noticias sacadas de nuestro trabajo arduo y cansado. Noticias que son, pues, un tanto rarunas. Y me aventuro, si quieres, a decir la primera. Es la noticia de animales, aunque hay varias hoy de animales. Y es que una rana apareció viva dentro de una bolsa de ensalada en Esperance. Un agricultor llamado Rice Smoker, que fumaba mucho, estaba preparando una cena tan normal como un filete con ensalada, hasta que la lechuga le devolvió la mirada dentro de una bolsa sellada de supermercado. Apareció una rana viva, perfectamente camuflada entre las hojas verdes. Música de hojas verdes. Sus compañeros de piso pensaron que era una broma, pero el anfibio estaba allí fresco como una lechuga. La bautizaron Greg, le pusieron la canción Crazy Frog de fondo y finalmente soltaron un estanque cercano. El supermercado dijo que investigará cómo demonios una rana consiguió superar todos los controles de empaquetado. Aquí tenemos la canción de Frog. Ahí está, la canción de Frog. Y ECA, pues, que no escatima en gastos ni en desplazamientos.
0: Me he traído a la señora Ranica.
1: A la rana,
0: se llama Greg. Ranica
1: Greg. Se llama Greg. La han bautizado así. Y
0: Greg.
1: Y está aquí con nosotros.
0: Greg. ¿Qué pasó? Greg.
2: Hola, señores. Soy la rana Greg. Una rana de su casa. Una rana, una granota a granel. Que pues yo vivo, soy verde, de verdad soy viscosa, porque tengo estrabismo, soy viscosa. Y pues mi piel es muy resbalosa. Tócame la piel. Tócame. No, Eka, toca. Uy, ¿qué más toca?
0: Yo
2: más
0: que prefiero.
2: Más otra cosa,
0: yo
2: otra
0: prefiero
2: cosa.
0: Chupar por si hay drogas.
2: Más otra cosa. No, pues hay gente, no te creas, que hay gente que me chupa pensando que soy como...
0: Un sapo
2: de eso.
0: Es que yo te he visto y la verdad, eres una rana tan gordata que pareces un sapo. Me han entrado ganas de chuparte a ver si me...
2: Sí. Aunque ya, yo esto era de joven, ahora ya estoy en una época porque me gusta cuidarme, me voy a andar como Mariano Rajoy y hacer mi andar rápido. catalán, vale. María Rajoy.
0: Pero no salta entonces usted en el
2: No. Y pues ya soy una rana. Que a mí lo que me gusta más de la rana, yo por ejemplo, mi leche, ¿qué leche tomo yo? Rania. Claro, para seguir con la costumbre.
0: Tengo entendido que usted antiguamente saltaba de flor en flor, por así decirlo, de alguna manera un poco más fina.
2: Nenufa, me gusta mucho los nenufa.
0: He escuchado música tecno, sí, tal, sí. Se va de festuki.
2: Electrogótico.
0: Electrogóxicos.
2: Lo que escucha un montón la rana. Y yo, a mí, yo veo un nenufa y me vuelvo loca.
0: ¿Ha dejado usted de vivir esta vida loca?
2: No, estoy con los nenufas saltando. Yo veo un nenufa y me lo follo. ¿Y qué?
0: Ah, vale, entonces ya me cuadra más con su personalidad. Vale.
2: Y esto, pues soy una rana de tu caso, una rana bonita, una rana barata.
0: ¿Barata? Cobraste un poquito.
2: A mí, pues me echaron de las farándulas.
0: Yo le quería ofrecer 15 pavos por una noche ranúfura.
2: De sexo y parción. Mi mayor error, ¿sabe cuál fue?
0: ¿Cuál?
2: Que me enamoré de la rana Gustavo, Gusta Rey en inglés.
0: Bueno, entonces usted está diciendo actualmente Gusta que Rey. Es bisexual, sí. O bueno, que tiene tendencias un poquito más.
2: Me reproduzco por huevas. Por huevos, no sé ni lo que soy.
0: Los huevos entonces le gustan, ¿no?
2: Sí, me gustan los huevos y los charcos.
0: Los charcos huevosos le encantan,
2: a mí me
0: ¿no?
2: gustan los charcos porque tú pisas, ¡ay, un charco! Y yo, ¡oh, qué guay, un charco! No es lo mismo.
0: Lo entiendo. Yo también soy igual, como humana soy igual.
2: Y mi mayor error es enamorarme de la rana Gustavo, que es un descarado. Es una persona muy mala, una persona...
0: Sí, parece simpático, pero tengo entendido que además le va ambición muy chungo, ¿verdad? A Rana Gustavo.
2: Sí. A Rana Gustavo le gusta hacer agujeros en las paredes de Pladus sin mirar si hay un cable detrás.
0: Uf, mal,
2: que
0: mal.
2: Si mira sin la maquinita, a ver si... Entonces te puedes joder en las paredes.
0: Mal.
2: A la Rana Gustavo... Y yo lo he de reconocer. Yo me enamoré de la Rana Gustavo.
0: ¿Cómo? ¿Rana Gustavo? Porque le gustaba todo.
2: Me gustaba todo de la Rana Gustavo. Desde Renacuajo, en inglés, Renacuajo.
0: Renacuajo, sí.
2: Renacuajo, que está Blade Runner y Renacuajo. Y ya por eso me voy a hacer una gárgara. Es una gárgara que a mí me gusta hacer.
0: Eso creo que es un pájaro, pero lo compro. Como rana.
2: Y aparte, pues he pillado cita en el CEPE a la primera. Adiós, niño.
1: Vale. Eso no me lo creo.
0: Bueno,
1: parece
0: mira,
1: falsa.
0: La próxima noticia. Ya te digo, tío, es que noticia. Con la pasta que me dan en la radio, pues, tío, a veces derivo en Ivanova, Débora y tal. Y esta, pues, me la ha encontrado Débora. Y que le ha molado, ¿sabes? Entonces, pues, sí. Débora, ¿me puedes leer la siguiente noticia?
3: Sí, claro que sí.
1: Ay, qué marrande, qué marrande.
3: A ver, un zorro robó salchichas de las gordotas de una barbacoa y huyó orgullosísimo.
1: El típico zorro.
3: Mira, esto pasó en Alberta. La policía recibe un aviso surrealista. Robos de productos de barbacoa. Cuando llegaron, descubrieron al sospechoso. Un zorro rojo. Escapando con varias salchichitas en la boca.
1: Pero es que con propiedad... Ay, perdona, Débora. ¿Esto dónde pasó? En Alberta.
3: En Alberta.
1: Que me gusta el nombre. ¡Alberta!
3: ¡Alberta!
1: ¡Alberta!
3: Pues bueno, fue un zorro rojo escapando con varias salchichotas en la boca. Como si hubiera ganado un concurso gastronómico. Por eso es que me gustó tanto este zorrito, cariño. Cariño,
1: es normal.
3: Cariño de Eka, sí, lo siento. Eka, lo siento, es que el señor Cristóbal últimamente. Bueno, el caso, la escena fue tan ridícula.
1: Ridículo.
3: Que acabó convertida en noticia nacional.
1: Ahí va.
3: Los testigos aseguran que el animal corría. ¡Ay, corría!
1: Un zorro, que un zorro.
3: Con la dignidad de alguien que acaba de asaltar un buffet libre. Y no pensaba arrepentirse jamás.
1: Adiós.
3: Es que cuando veo la carita de ese zorro huyendo con todas las salchichotas en su boca. ¡Oh! Yo hubiera hecho lo mismo, señor Cristóbal.
1: ¿Qué cortita vienes, Débora. Y ahora que no. Bueno, pues muy bien, te has traído a Débora, ¿verdad?
0: Sí, me he traído a Débora y.
1: Bueno, pues sí, yo tengo.
0: Ya sabes que estas noticias las toma con mucho énfasis.
1: ¿Qué pasa hoy? ¿Que son todas de animales? Bueno, pues está aquí José Luis López Vázquez, que nos va a leer una noticia, que está aquí inquieto, como él, porque ha salido de la cabina. Lo hemos dejado salir de la cabina. Oye, ¿cómo está? Mira. Oh, noticia de animales o insectos en este caso. Para pa. Oye, Gachi, venga, la sueca, la. Céntrese. Si es que veo suecas, estoy ahí con mi gorrico amarillo.
0: Las noticias hay que leerlas,
1: oye,
0: por favor.
1: Oye, venga.
0: Un poco de respeto.
1: Bueno, venga, 1 millón de abejas colapsaron en una autopista de Tennessee. Gachi, ahí la sueca. Un camión que transportaba colmenas sufrió un accidente y liberó alrededor de 1 millón de abejas sobre una carretera. La policía tuvo que cortar accesos mientras apicultores, que pican mucho y son cultores, intentaban recuperar el enjambre. Los conductores quedaron atrapados viendo literalmente una nube zumbadora. ¡Zumba! ¡Gigante la Gachi! ¡Oye! Invadiendo el asfalto, las autoridades pidieron a la población mantener las ventanillas cerradas y evitar movimientos bruscos. Consejo útil también para una primera cita, amiga. Y ya está, me voy, que he visto una sueca en la piscina. ¡Llega el veranito!
0: Pues, señor Cristóbal, le voy a traer una noticia.
1: Sí, vamos, vamos.
0: A ver, este sí que fui yo, ¿vale? Porque sí, dije, hostia, perrería total, me apunto, ¿qué crees que te diga? Solo encima me pagan pasta la radio, pues dije, esto lo tengo que hacer. Se trata de un concurso oficial de siestas en un parque público.
1: ¿Siesta?
0: Sí, fiesta, a mí es que me da igual. Si es en un parque público, en un cementerio, me dije, ¿siesta? Me apunto y encima me pagan. A ver, en Saúl se celebró un campamento de siesta colectiva para personas agotadas, como yo. Digo dos cosas y ya no puedo más.
1: Ahí estamos.
0: Decenas de participantes, incluida una misma, ¿vale? Acudieron, yo me traje mi almohada, mi antifaz y un pijama, obviamente, comodico, ¿sabes? De una talla XXL para que fuera bien ligerico, ¿vale? Bueno, bien ligerico, aunque lo que estoy engordando últimamente, pues casi me venía justo, ¿vale?
1: Eso es yo viendo las series que me gustan,
0: y
1: me duermo.
0: Nos fuimos a dormir, pues al parque del río Han para competir durmiendo.
1: Adiós, qué sueño.
0: Sí. Mira, había, la verdad, esto me fastidia un poco porque digo, tío, dormir y tal, y hay reglas. O sea, la verdad que esto.
1: Que
0: esto
1: no, no fucker, hay reglas.
0: Me fastidió. O sea, nadie tiene que tener móviles, no se podía hablar, y gana quien consiga el sueño más profundo y estable.
1: Adiós.
0: Ellos, mientras cientos de personas curiosas observaban adultos o adúlteros, en mi caso, echándose una cabezada, ¿sabes? ¿Qué pasó? Yo quedé a las 5 primeras, ¿vale? O sea, lo reconozco. Me llevé una almohada, un colchón y un somier para dormir de la hostia, y de hecho hoy me ha costado mucho venir porque digo,
1: ¿qué da sueño? Por lo que sea.
0: Sí. Pues bueno, Corea del Sur ya no organiza eventos, organiza estados de agotamiento patrocinados, ¿sabes? Porque dijo, esto no sale caro, tío. O sea, porque había peña que yo estuve durmiendo durante 3 días y medio consecutivos. Con sueño REM de la leche. Y
1: sueño REM, que es el grupo este. Hola,
0: sí,
1: speaker.
0: Me fumé unos handers antes del.
1: De este.
0: Pero. Y que.
1: Pues qué sueño, esta noticia de Seúl da sueño. Y ahora Jordi Puy, si tienes música de Cuarto Milenio, si no, da igual, porque viene Iker Jiménez con nosotros a leernos esta noticia, que es una noticia siniestra, inquietante.
0: De animales también.
1: No, creo que no, Eka. Esto es un robot humanoide. Bueno, sí, salen jabalíes siniestros, oscuros,
0: profundos.
1: Un robot humanoide ahuyentó a jabalíes gritándoles en Varsovia. Quizá los mayas, los persas,
0: los presas.
1: Un robot humanoide llamado Edward Warchoki se convirtió en héroe local después de espantar a una monada de jabalíes siniestros, oscuros. Jabalíes, ese animal, el jabalí, con esos dientes. Jabalíes, espantaron a una monada de jabalíes. El robot caminaba hacia ellos. Es un robot oscuro, siniestro, mientras les gritaba en polaco: fuera de aquí, llevo la toalla marrón para los squeers. Y lo más absurdo es que funcionó. Los animales salieron huyendo hacia el bosque.
0: Es que si esto ya marrón de
1: ese bosque,
0: no es de squeers.
1: Oscuro, siniestro. El vídeo parece una mezcla entre Terminator, porque ves un robot ahuyentando jabalíes, y un guardia de urbanización muy cansado. Esto pasó en Moncada y Reixac.
0: Cansado, oscuro, unas semanas. También era oscuro, ¿no?
1: Oscuro, Moncada y Reixac, donde está el bar de la futbolista que fuimos en agosto, y daba miedo, era siniestro, oscuro, mientras hacíamos fotos al tuntún. Y ya, pues eso, me voy, amigos, del misterio. Se ha ido Iker Jiménez. Última noticia, Eka, que te la has traído ¿de dónde te has traído? De Gardalán.
0: Gardalán.
1: Es la ciudad de las pajas. Pero de las Gallardalán. Ah, no, perdón.
0: Como, tío, me gasto de 10 euros a Deborita. Y Débora me hace la noticia, tío. O sea, ¿qué quieres que te diga?
1: Ya, entonces, ¿sabes lo que pasa? Que tienes tanto dinero a raíz de tu cártel de Moncada.
0: Y como, bueno, creo que nos está escuchando, Débora, como ya sabes que es muy inocente, pues le puede dar 10 euricos y no le da noticia. No. Y yo pues me quedo con el resto.
1: Bueno, dale ya, yo estoy cansado.
3: Bueno,
1: hombre,
3: ¿me deja hablar usted, señora Écate?
1: Claro, déjala. Sí, mira, claro. Mira qué vestidito.
3: No me diga usted eso, señor Cristóbal, que me sabe que me pone muy nerviosa.
1: Más cortico.
3: A ver, es que me he ido a Gardalán, Esea, Life, Aquarium. Si no lo he leído bien en inglés, pues hola, ya sabe.
1: Hombre, tiene
3: ¿me
1: inglés
3: entiendes?
1: De Wisconsin, Wichita,
3: pero
1: Alabama.
3: Me pareció súper bonito porque estamos hablando del beso submarino más largo.
1: Ahí va.
3: Sí. Es tan cookie.
1: ¿Beso submarino más largo de la historia? ¿Me estás confirmando? ¿Me estás diciendo esto?
3: Sí, señor Cristóbal.
1: Madre mía.
3: Claro, me pareció tan romántico, pues, y tan cookie.
1: ¿Cómo fue?
3: Pues mira, la hazaña ocurrió dentro de un tanque oceánico.
1: Un tanque
3: oceánico. Y duró lo suficiente para que en medio internet se preguntara dos cositas. ¿Cómo respiran?
1: Claro,
3: ¿no? ¿Y ostras? ¿Y por qué? Claro. Pues el récord fue celebrado oficialmente mientras turistas observaban la escena pegados al cristal como si fueran pececitos viendo humanos rarísimos. Y de verdad yo lo vi y vi las caras de esos pececitos tan cookies mirando la escena.
1: Y claro, que no me dices que fueron 2 minutos, no dices el tiempo.
3: Es que...
1: Tampoco se han mirado.
3: Es que no me acuerdo, pero fue tan largo, tan intenso, y yo solo me fijaba en las caritas de los pececitos,
1: claro,
3: de un pulpito que estaba así
1: un pulpito.
3: Con esas patitas ahí diciendo... ¡Ay! ¡Ay, yo quiero un besito así! ¿Qué es eso? Y claro, yo realmente los humanos lo vi mucho, pero los pececitos estaban tan... Se les veía tan... tan a gustito.
1: Muy bien, Débora. Y Débora, nada, en un 20 segundos, como tiene pasta, se ha traído a uno de los peces, que es un pezón.
3: Sí, me he traído al pez.
2: Está aquí con nosotros. Hola, señora, estoy en el pezón, pezón de su casa, pezón morenito y tal, porque son rosado y grande, no me gusta. Y pues yo he visto ese beso, es un beso de su casa, un beso largo.
3: Pero un beso tan profundo, ¿verdad? Señor pececito, sí, creo que usted pues le vi, ¿verdad? Por ahí.
2: Sí, yo tenía un pez. Yo estaba en muchas peceras, muchos tanques.
3: Le vi un poquito, me da vergüenza, pero le vi un poquito mojado y trempadito.
2: Sí, porque yo siempre voy a tope, hasta que aguante la maquinaria, como se dice aquí en los mares. Y eso, pues ya me voy con las corrientes del sur y del norte.
3: Me pareció verle que usted, pese a ser un pez macho, tenía muchas huevas.
2: Tiene muchas huevas. Lo malo de hacer cunilingo a las pesas es que no sabe si es pescado o es que le huele. Venga, niño, hasta luego.
1: Bueno, pues ha ido... Se ha ido el pez on y vamos a poner un temilla musical para relajar el ambiente. ¿Qué mejor que a vosotros que os gusta la música electrónica, electrogótica, oscura, synth pop del año 2000, Covenant, The Ad Stars? ¿Quién nos pone esto en la radio? Maide. Temazo para bailarlo en Café con Sal.

0: Bueno, las 10 menos 20, madre mía, ¿y sigues en Café con Sal? ¿Cómo puede ser esto? Bueno, por lo que sea, bueno, sigues en Café con Sal.
1: A ver, hay gente que le cuesta vomitar más que a otra.
0: También es verdad. Y atención, esta sección es nueva y se llama Confecciones. Con la música de La Clave, por lo que sea. Pero está aquí Carlos Carnicero, que nos va a hablar de personas que se quieren arrepentir de cosas que han hecho, y bajo una voz distorsionada luego dirán si quieren abrazarse al público o no, y salir del economato, del anonimato. Y está aquí Carlos Carnicero con nosotros.
2: Hola, buenas tardes, buenas noches, soy Carlos Carnicero. Por cierto, me pica un huevo. Bueno, pues hoy lo haremos confesiones. Confecciones.
1: ¿Confecciones?
2: Tenemos un testigo, pero hablaremos del hombre. Atención, es un hombre horrible. Un hombre que consiguió cita en el SEPE a la primera. O sea, imposible. Primera tecla, consiguió cita en el SEPE. Música de La Clave, por favor. Ese departamento siniestro, oscuro, donde es difícil conseguir citas. Empezamos donde analizamos los fenómenos más perturbadores de nuestra sociedad. Caso que desafía la lógica y la razón y las normas mínimas de convivencia y comunidad. Esta noche una historia real, o eso creemos, la historia de un hombre que hizo lo imposible, un ciudadano que entró en la web del SEPE y consiguió cita previa a la primera. Este señor no ha querido venir, pero ha hecho muchas cosas malas. Esta es la primera, pero tiene más cosas. Por ejemplo, entendió la primera vez que alguien entendió una factura de Endesa, la entendió este señor también. Todo comenzó un martes por la tarde en Albacete, o aparentemente corriente. Entró a la página del SEPE y ¿qué pasó? Pues tenemos un testigo que se hace llamar Mari, pero no es su nombre verdadero. Y nos va a contar cómo fue esa tesitura, cómo consiguió Mari, gracias por acompañarnos. Mari, buenas noches.
3: Buenas noches.
2: Gracias por estar aquí en este programa.
3: Me da miedo.
2: Aunque preferiría no estar viendo. Bueno, oye, entonces, no entiendo, Mari, que te dé miedo. ¿Cuándo empezó usted a sospechar de que este señor tenía pues poderes ocultos, siniestros, para conseguir cita previa en el SEPE?
3: Al principio parecía normal. Bueno, normal del todo, ¿no? Una vez lo vi abrir un yogur, chupar la tapa y volverla a poner.
2: Se está diciendo, Mari, que este señor chupaba las tapas de los yogures,
3: sí,
2: y las,
3: sí,
2: volvía a poner.
3: Sí. Y ahí ya dije, ¿qué pasa? Algo raro. ¡Oh, Dios mío! ¡Dios mío! ¿Qué es esto?
2: ¡Qué interesante!
3: Pero luego comenzó lo fuerte, de verdad.
2: Lo fuerte, madre mía. Si eso ya te parece,
3: sí,
2: poco.
3: Sí. Mira usted.
2: Vamos a ver, Mari. Tranquilícese. Si quieres, quiero un vasito de agua. ¿Quieres un vasito de agua, Mari? ¿Quieres beber un vasito de agua? Mira, aquí mi bedel te va a poner un vasito de agua. Tranquilo, tranquilícese.
3: Mira usted en el coche.
2: En el coche.
3: Va a flipar porque es que esto no lo he visto en la vida.
2: A ver, ¿qué pasó en el coche, Mari?
3: Se pegaba los mocos debajo de la guantera.
2: Pegaba esos mocos que vas conduciendo y no sabes dónde ponerlos debajo de la guantera.
3: No, uno o dos, Carlos.
2: No, no.
3: Tenía como un archivador.
2: Tenía un archivador.
3: De verdad, un archivador biológico.
2: Madre mía, ahí tenía el ADN, el AMN. Y tenía esos mocos que te vienen con una parte dura, con un pelo, y la parte blanda.
3: Es que, si le soy sincera, parecían estalactitas de una cueva.
2: Unas estalactitas, mocazos debajo del asiento y de la guantera del coche. Del asiento seguramente también habría. No sé por qué, pero estoy casi seguro.
3: Mira, de verdad, Me estoy revisando de que quizás esto pueda ser demasiado fuerte para algunos oyentes.
2: Bueno, no te preocupes, yo he hablado con producción y...
3: Pero quiero decir la verdad, de verdad, lo necesito, necesito desahogarme esto.
2: Cuénteme más cosas,
3: esto
2: Mari, cuénteme
3: matando.
2: Más cosas este señor.
3: Es que verá usted, cuando conducía, se quitaba el zapato.
2: Se quitaba zapato.
3: El
2: bueno,
3: zapato.
2: A lo mejor tenía calor.
3: En serio, sí, sí, sí. Y con los dedos se secaba las bolillas de sudor entre los pies.
2: Las bolillas de sudor entre los pies. Por favor, no puedo seguir escuchando
3: eran
2: esto.
3: Eran redonditas, Carlos. Como si estuvieras en
2: no puedo escuchar todo eso. No puedo.
3: Desde entonces,
2: mucho asco.
3: Nunca más he podido hacer el bondigas. Me recuerda tanto a él. Es horrible, de verdad. No, no puedo. Estoy tomando mucha medicación para...
2: Esto es un trauma
3: totalmente
2: fuerte.
3: Totalmente. O sea, yo no puedo con ello. Luego, además, esas bolitas las dejaba secar en el cenicero del coche.
2: En el cenicero del coche, las bolitas de sudor de los pies.
3: Y una vez le vi y frenó fuerte porque se puso el semáforo en rojo muy rápido.
2: Vale.
3: Y esas bolitas, te lo juro que es verdad, esas bolitas salieron disparadas.
2: Una confesión muy fuerte,
3: pero
2: muy fuerte.
3: Aún no ha terminado todo.
2: No, o sea, hay más cosas.
3: Hay más cosas,
2: madre,
3: de verdad.
2: Esto es el peor ser de la historia. Cuéntenos, Mari, porque esto me parece...
3: Mira,
2: ¿cómo
3: pues
2: puede llegar
3: eso
2: a ser
3: ya,
2: humano?
3: Esta persona no puede ser humana.
2: Siniestro, oscuro.
3: No puede ser porque yo he estado en el SEPE. Muchas veces, por desgracia. Y yo no he conseguido citas al cabo de por lo menos 3 meses.
2: Todo el mundo sabe que es imposible.
3: Exacto.
2: Una cosa...
3: Pues, de verdad, nunca me dolió aquella tarde. Él estaba tranquilo, demasiado tranquilo. Entró el agua de la SEPE y en vez de ponerse nervioso, sonrió. Sonrió, tenía una risa tan magnífica, de verdad. Y dice, es como... Que sabe algo que los demás no sabemos.
2: Sí.
3: Puso el DNI, le dio a aceptar y apareció directamente. Su cita ha sido confirmada.
2: Horrible, qué persona más despreciable.
3: Horrible. No tuvo cola virtual. De verdad, sin cola virtual.
2: Qué desprecio al resto
3: de semáforos. Sin captcha, de verdad.
2: Madre
3: sin tener que elegir provincia 17 veces, como hice yo.
2: Tranquilícese.
3: Nada, Carlos, nada.
2: Tranquilícese. No llores. Son cosas que han pasado. Son traumas que hay que sacar, Mari. Y ya por último, ¿hizo algo más este señor?
3: En ese momento todo cambió.
2: Sí, normal.
3: Me trajo por ese raro. Más raro todavía. Ahora entran páginas oficiales y cargan bien. Eso no es posible. Renovó el DNI en 12 minutos. ¡12!
2: 12 minutos.
3: Una vez llamado al cliente y le tendría una persona real. A la primera.
2: Eso es imposible. ¿Cómo
3: sin pedirla? A la primera.
2: Qué horrible.
3: De verdad, Carlos. Estamos entre alguien muy peligroso.
2: Es el demonio.
3: Alguien que ha ido demasiado lejos. Incluso pidió cita en la ITV para el mismo mes.
2: Y se la dieron. No puede ser.
3: Los testigos deberían estudiar este caso. Es anormal. Vivo con miedo. Vivo con mucho miedo, señor Carlos. Es mi vecino, ¿lo entiende usted?
2: Lo entiendo. Un poquito de música para tranquilizar estas confesiones tan profundas, tan traumáticas. Antes de despedirnos, ¿prefiere usted permanecer en el economato o prefiere estar aquí con nosotros? O...
3: Es que yo le estuve observando al igual que otros vecinos, pero eso demasiado. Me da mucho miedo. Permanezco en el economato.
2: Nos parece el cromato. Bueno, amigos, pues hasta aquí las confesiones de Café con Sal. Fíjate. Bueno, pues vamos picadito, porque nos vamos con las historias mal en Café con Sal. Madre mía.
1: Oye, me ha dado...
0: Me ha dado cosita.
1: Pobrecita esta mujer, lo sí, está pasando, sí, sí, sí, ha puesto sí, sí. Mari, no sé cómo se llamará, pero sí, me ha dado sí, una pena.
0: Interesante esto.
1: Sí.
0: Bueno, pues aquí está Eduard Punset corriendo, porque vamos con el último picadito. Hola, ¿cómo estamos? Que me han miedo, me ha dado
1: muy buenas
0: confecciones, ¿no?
1: Noches, sí.
0: Pues nada, tengo un huevo en ascensor, un huevo en el segundo primera. Bueno, hoy os voy a contar, hablaremos de la serie Narcos, no la de...
1: ¿Marcos?
0: Narcos.
1: Narcos, el de...
0: Narcos de Pablo Escobar, claro.
1: Ah.
0: ¿Cómo se llamaría un físico cuántico, señores, que colapsan la función de onda a base de farlopa?
1: Pensaba que era Marcos, el niño que se quedó solo, que la...
0: No.
1: Vale,
0: a ver,
1: vale,
0: la serie va de Pablo Escobar, un señor colombiano que un día dijo, ¿y si en vez de montar un startup hago exactamente lo contrario?
1: Tenía escobas, ¿no? Muchas escobas.
0: Sí. Y empieza a barrer, empieza vendiendo cocaína y acababa teniendo más dinero que un agujero negro fiscal. O sea, los agujeros negros. Literalmente enterraba billetes porque no sabía dónde meterlos. Eso ya es como Eka, que tiene tanto dinero que no sabe, como yo. Eso ya no es narcotráfico, es una mala gestión de Excel. Entonces llegan los agentes de la DEA, Murphy y Peña, que son como dos partículas subatómicas. Cuanto más intentas localizar a Escobar, menos saben dónde está. Principio incertidumbre total. Tú ves la serie y piensas, este hombre está en Medellín, y en otro sitio a la vez. Superposición cuántica del narcotraficante, que esto ya lo descubrió algún físico teórico. Y Escobar además tenía una habilidad fascinante, doblar el espacio-tiempo, porque tú dices, ¿cómo puede un tío perseguido por medio planeta seguir escapándose?
1: Bueno, es que
0: pues
1: tiene una escoba mágica, ¿no? Porque es Escobar.
0: Pues lo hacía. Porque la relatividad funciona distinto cuando tienes millones de dólares y un zoo privado con hipopótamos, que lo tenía en su finca Nápoles. Los hipopótamos son importantísimos en física teórica. Einstein no los mencionó porque no cabían en la ecuación. La serie básicamente son señores con bigote gritando por teléfonos fijos, disparos cada 7 minutos y gente sudando muchísimo. Tú ves Narcos y acabas hidratándote por empatía y un momento maravilloso en que todo el mundo intenta parar a Escobar mientras Escobar sigue generando dinero como un reactor nuclear de cocaína. Esto viola varias leyes internacionales y probablemente 2 o 3 de termodinámica. En resumen, Narcos es la historia de un hombre que descubrió que el capitalismo cuántico consiste en hacer squirts ilegales hasta que el Estado te ponga una toalla. Adiós, niño.
1: ¿Y squirts ilegales?
0: No me enteré.
1: Cristóbal, lo tenemos que mirar, porque sí, nosotros lo hacemos cada 2 por 3. Yo pensaba que la toallita a lo mejor cubriría nuestra huella, pero
0: pues
1: si el squirt es ilegal, no sé, me da mala cosita.
0: Nos vamos con los miedos en la puerta 13, porque hoy vamos a saco, ¿eh? O sea...
1: ¡Ahí va!
4: Hola, amigos. ¿Queréis pasar miedo? ¿Querés romper la barrera de lo desconocido? ¿Querés volar por las estrellas de Saturno? ¿Querés coger una placa en Urano como Brad Pitt en la película de mí? ¿Qué peli más mala de Brad Pitt con una plancha de metal cruzando los asteroides de Urano?
1: Muy creíble.
4: ¿Qué peliculón? ¿Cómo se llama ese peliculón? Película. Regalo.
0: No me acuerdo cómo se llama. Es que ni me acuerdo. Bueno, pues atención, Carmen está de baja. Nos quiere hacer la pirula.
5: Sí, Carmen está de baja, vale. Le he vuelto a decir, tenía una gastroenteritis muy aguda y me mancha las cositas.
0: Te mancha las cositas, Ivanova. Pues venga, va, que hemos traído al maestro de Kung Fu rápidamente, ¿no? Vale, esta historia picao, pero picao. Hola, ¿cómo está? Los miedos de los Drácula. Puesto a historia para que todo lo oyenta pasa miedo de guiosa, de polla y muchas cosas. En el barrio de San Baldomero había una leyenda que todos conocían, pero nadie que le iba a contar. La llamaba la maldición del dedo chico. Todo empezó una noche lluviosa, cuando Licaldo salió descalzo al pasillo para ir al baño y ¡pam! Se golpeó el dedo chico de las piezas. Contra la esquina de un mueble sueco, que un mueble sueco que jamás había terminado de montar porque le faltaban tornillas. No fue un golpe nomás, no. Fue ese golpe que te hace ver el árbol genealógico de tu familia. El golpe que te hace insultar idioma que no habla hasta en arameo y en sumelio. El golpe que te deja inmóvil, mirando al vacío mientras piensas, ¿por qué cuerpo humano necesita este dedo chico si no sirve para nada? Pero lo peor vino después, porque el suelo estaba recién fregado.
6: Ricardo rebaló lentamente como una cloqueta y cayó boca arriba mientras con la guiosa le escuchaba una voz susurrando: te faltan descuento. Desde aquella noche comenzaron los fenómenos. La luz se parpadea, los armarios se abrían solos, aparecían paquetes, cientos de paquetes en tu casa. Paquetes pequeños, paquetes medianos, paquetes grandes. Paquetes grandes. Paquetes con cosas imposibles de haber pedido. 14 peladores de kiwi, muy importante. Un gorro con ventilador de USB, un saxofón para gato, una funda móvil para un teléfono que nunca tuvas. Todo enviado por Temu. Ricardo intentó detenerlo, pero cada vez que devolvía a Temu, la aplicación decía: no te devolvemos dinero, pero aquí tiene un bono de 98%. Si gastas 700 o lo más antes de las 3 de la mañana, entonces empieza la descuenta. Y empezaba a notificarle el móvil: pim, pim, última oportunidad, solo para ti, 200 o lo más para tu puta madre. Y el vecino compró 8 urinarios portátiles, porque se volvía loco. Gritó la ruleta del ahorro demoníaco, dejó de dormir ya, tenía cupones por todos lados, soñaba cupones. Pero el verdadero horror comenzó cuando sintió dolor de muela. Fue al dentista más barato que encontró, un hombre pálido, ojeroso, con aliento a cloroformo, y la placa ponía: Vladimiro Fernández, especialista en caries que quizás sí tenga. El dentista observó radiografía durante 3 segundos, uy, esto está fatal, y le sacó tres empastes y no tenía dientes ahí. Todo cae. Le señaló dientes a la azar. Carie, carie, carie media, carie mata nervio. Carie emocional, carie energética, vampiro energético. Aquí tiene una vibra. Ricardo sospechó que cuando el dentista te cobra 600 euros, entonces ya murió y le dieron descuento por los dentistas porque ya se murió. Y vamos a poner una canción porque ya nos vamos al café rosado. Adiós, niño.
1: Váyatela.
0: Clavadito casi la 10. Oye, eso de Temu tiene tela, ¿eh? Con los descuentos están muy locos. Bueno, pues amigos, nos vamos, volvemos en junio ya. La primera de junio. Y que ya empieza el caluret, ¿eh? Que os pongáis ya cositas cortas, el tanga de leopardo,
7: yo
0: os quiero ver.
7: Cortita.
0: Tú no hace falta, Débora, ya vas bastante escueta de ropa. Pero me gusta, ¿eh? Con costes.
1: Sí, ya, Débora, te recuerdo, ¿vale? Que no tienes que decir estas cosas en público, ¿vale? ¿Vale? Bueno, yo me despido, ¿vale?
0: Sí, porque va a orinar.
1: Y yo también me voy a despedir, porque, o sea, este programa, si no termino yo, es una puta mierda, ya lo sabéis todos. Qué asco.
0: Bueno, pues un beso aquí a Jordi Puy de la Técnica por aguantarnos, a Aika Perea, a Cristóbal Cabrera, a mí mismo, con el hombre con bigotillo de zorra, y a todos los oyentes que nos seguís ahí con una asiduidad que paranormal. Nos vemos.

Hola, ¿qué tal? Muy buenas noches. Bienvenidos a Viaje al Reino del Metal. Más que buenas noches, buenas tardes, porque a esta hora todavía es de día y además con una temperatura bastante alta. Entramos ya en periodos ya casi de verano y eso no es bueno para nuestra salud porque sudamos mucho. Buenas tardes para todos los oyentes, tanto de Ripollet Radio como de Radio Santa Perpetua, Radio Antorba de Cantabria, Radio Parés del Vallés y Más Palomas ahora, Radio de Gran Canaria.

0: Al otro lado de la pecera tenemos a Marta y a Edurne, que serán las encargadas de la parte técnica. Luego Edurne acabará en algún momento de la noche, acabará entrando aquí al estudio, donde de momento estamos Jesús Garrido y Paco González. ¿Qué tal, Jesús?
1: Buenas noches. Hola, buenas. Calurosas tardes, noches.
0: Sí, la verdad es que sí. Esta semana está siendo durita, durita, durita de calor. Ahora, eso sí, luego vendrá Osuna y nos vendrá con manga larga, con la chaqueta, y dirá que porque tenemos
1: tenemos
0: la ventana abierta, que hace frío. En fin, cosas que suelen pasar. Pero aparte de Osuna, tenemos más cosas en el programa. Osuna llegará para la última sección de Fábrica de Ruido, pero antes tendremos la sección de Nacional, tendremos también la agenda de conciertos, un poco de Internacional, y la sección de Viva Leer, que pues se me ha olvidado de apuntarlo, y ahora, sé lo que vamos a poner ahora. Sé lo que vamos a poner en la sección de Viva Leer, pero bueno, tendremos un invitado en la sección de Viva de Leer, que vendrá Eli con, porque hablaremos de un
1: la
0: libro.
1: La historia y el poder del metal catalán.
0: La historia y el poder del metal catalán, y tenemos uno de los autores del libro que vendrá aquí a hablarnos de dicho libro, y además pues pondremos algunas canciones que hagan referencia a ese libro. Pues todo eso y mucho más aquí en el programa durante las dos próximas horas. Nos vamos rápidamente, no sin antes deciros, como siempre, que podéis contactar con nosotros a través de nuestro correo electrónico, laolla-fanzine@hotmail.com, y también a través del número de teléfono de la emisora 935942164. Dicho todo esto, nos vamos con Los Tabú. Los Tabú, una banda barcelonesa, amigos, bastante amigos nuestros, y que mañana tienen un evento bastante especial, y es que mañana actúan en Razzmatazz 2, un concierto junto a los valencianos 4-0, pero donde el cabeza de cartel, digamos, son Los Tabú. Han confirmado ya un artista invitado para ese concierto, que es el guitarrista David Palau, que es el que les hace de productor en la mayoría de los discos Atabú. ¿Alguien no conoce a David Palau, el famoso guitarrista de

0: OT, de las primeras ediciones de OT, que grababa con todos, que hizo la producción y además no solo la producción, sino muchas de las canciones de David Bisbal en solitario son de él, de David Palau. Pero aparte de Bisbal, también es guitarrista de Joan Manel Serrat, guitarrista, bueno, lo fue en sus inicios, de Sergio Dalma, también de ¿cómo se llama ahora? De Miguel Bosé también. O sea, es un mercenario y tiene su propia banda heavy.
1: Que le gusta el heavy también.
0: Tiene su propia banda, Gurú, que aquí hemos puesto también en alguna ocasión. Y mañana será invitado especial de Los Tabú y saldrá como a tocar, como creo que ha dicho, 3 o 4 canciones que saldrá a tocar con ellos. Los Tabú, que de momento tienen 4 discos en el mercado, el último se editó en 2024, titulado Talismán. Pero mañana van a aprovechar ese concierto, intentarán hacer temas de los 4 discos y si pueden o les da tiempo igual alguna cosilla nueva, porque van a grabar el concierto y se va a convertir en su próximo LP en directo de Los Tabú. Primero en directo de toda su larga trayectoria. Ellos se formaron en 2006 a través de la escisión de otra banda, también amigos del programa, que se llamaban Orión, y su batería, José Ángel Sánchez, es el que ideó este proyecto con David García a la voz. Ellos dos son Tabú. Han pasado por la banda muchos bajistas y muchos guitarristas, pero ellos continúan ahí al pie del cañón los dos. Y hubo una época en donde tuvieron también algún componente conocido, como por ejemplo la época que tuvieron a Jordi Gors, guitarrista. Nadie conoce a Jordi Gors aquí en Ripollet, porque aquí no lo conocemos como Jordi Gors, a pesar de que es el hermano de Joan Gors, el conserje del Centro Cultural. Pero ¿cómo lo conocemos todos aquí en Ripollet? El Perico. Allí en los locales de ensayo siempre ha sido conocido como El Perico. ¿Por qué es conocido como El Perico? Pues ya podéis imaginarlo, porque es del Español, claro. Y claro, es El Perico.
1: Tiene toda la pinta, ¿eh?
0: Es El Perico. Actualmente no os digo en el grupo que está, porque está triunfando mucho, pero no sé si es muy conveniente decirlo en este programa. Bueno, pues la verdad es que nosotros no, ahora actualmente los guitarristas de Tabú para el concierto mañana son Pablo Nogueira y Felipe San Agustín, y el bajista Josh Stewart, pero nosotros nos hemos ido un poco más para atrás, al año 2014, con el EP Destino. Ahí sí teníamos al Perico de guitarrista, y ahí hicieron bastante conciertos. Entre ellos tocaron en el Ripollet Rock, en una edición de Ripollet Rock Festival también. Así que vamos con Tabú y el tema Sueños.

0: Bueno, antes de que se nos olvide, y como hoy tenemos un día que ya veo que iremos bastante liadillos de tiempo, os digo, nuestro disco de fondo hoy es bastante, nuestro vinilo de fondo es bastante reciente. Ahora, como están de moda los vinilos, Jesús...
1: Han vuelto, ¿eh?
0: Es fácil también
1: no hablo de tener, los precios, pero...
0: tener vinilos nuevos, así que... Se trata de los Crash Bones, una banda que tuvimos aquí hace unos meses, con su última publicación, Psicopatía, que fue grabado en Barcelona en 2024, pero el disco salió el año pasado, en 2025. Así que estará ahí de fondo durante todo el programa. Nosotros seguimos, continuamos y nos vamos hasta Irún, a Euskadi.
1: Bueno, iba a decir, ahora más fresquito, pero no, creo que últimamente también está
0: también
1: apretando por ahí,
0: pues,
1: sí.
0: Ahora en Irún unas buenas tapillas ahí,
1: no estaría mal,
0: con un chacolí,
1: unos pinchos por ahí.
0: Estaría bien.
1: No lo digas dos veces.
0: Pues Irún, que pertenece a Donostia.
1: De Donosti, sí.
0: Así que ahí encontramos a los chicos de Mandrágora Negra, que se formaron en 2004, pero no editaron su primer álbum hasta 2012. Y a partir de ahí han sido bastante frecuentes, porque han presentado el quinto LP ya de la banda este mismo mes de mayo, el pasado día 7, un disco titulado Guerrero Inmortal. Aunque hay que decir que uno de los discos de la banda, el de 2019, era totalmente íntegro de covers. Decidieron hacer un disco, no sé si es que se olían ya que iba a venir el COVID,
1: estaba claro.
0: Y dijeron, si nos ponemos a componer ahora igual no llegamos a tiempo.
1: Vamos a meter lo que ya lo conocemos, ¿no?
0: Sí. Bueno, a ver, esto es una broma que hacemos, supongo que no sería así. De momento el grupo continúan con la base de sus inicios, que son Moisés Montero a la voz y a la guitarra. De hecho, en los primeros discos era el guitarrista, pero luego pasó a ser ya cantante, y ahora pues en alguna que otra ocasión coge la guitarra, pero es más bien el cantante. El otro guitarra rítmica es Miquel Pascual, y los dos son los que están desde el principio. Incorporaciones después, el bajista Maxi Fructuoso, que llegó en 2010, y en 2021 pues entraron el batería García y el otro guitarra, Antonio Jesús García. Y mañana, día 23 de mayo, presentan este disco, ni más ni menos, que allí en su propia población, en la sala CBA de Irún. Con lo cual estará la fiesta asegurada con toda...
1: Llenazo seguro.
0: Con toda la trupe de seguidores de ellos de allí, de Irún. Nosotros nos vamos a escucharles con un tema de ese nuevo álbum titulado Un Legado.

0: Bueno, continuamos en la sección de Nacional y nos vamos a ir ahora, nos remontamos hasta el año 1984. No había nacido ni viaje al reino del metal.
1: Yo tendría 10 años.
0: Y una banda de Pinto, que es una población madrileña, pues con un cantante de aquí de Barcelona, catalán, José Antonio Manzano, decidieron formar el grupo Cero, con Z. Y ese grupo se formó en el año 84, pero como eran muy listillos ellos y tenían sus contactos, ellos tenían ya sus contactos y ya se olían que en el año 1985 se iba a crear un macro programa de heavy metal de
1: estaba previsto ya, ¿eh?
0: Y que se iba a llamar Viaje al Reino del Metal. Y entonces ellos dijeron, tenemos que sacar el disco en el 85 para sonar en Viaje al Reino del Metal. Y efectivamente, en el año 85 editaron su primer álbum, En la Batalla, se titulaba el disco, y lógicamente sonaron en Viaje al Reino del Metal. José Antonio Manzano venía de los Banzai en esa época, había estado en otros proyectos menos heavies, y luego después de estar con los Cero montó su propia carrera en solitario como Manzano, con los que sacó varios discos también, y después se fue a Suiza y allí entró en una banda suiza que se llamaban Emergency, y luego años después volvió para reformar los Banzai. Y uno de los conciertos exclusivos que dio Banzai, que creo que hizo tres conciertos solamente de reunión aquí en España, y uno de ellos fue en Ripollet Rock también. O sea, hay unión.
1: Está todo ya.
0: Hay unión ahí entre.
1: Está todo hilado.
0: Entre ellos y nosotros. Pero vamos a centrarnos con Cero, la banda Cero. Este año, pues, querían celebrar un aniversario que sería, digamos, el año pasado, cuando tenían que haberlo hecho, porque era el 40 aniversario de ellos con su primer disco, pero tenían un problema importante, y es que José Antonio Manzano, desgraciadamente, tuvo un cáncer hace, pues no me acuerdo, ahora ya 9 o 10 años, ahora no me acuerdo el año que fue que falleció José Antonio Manzano debido a su cáncer. Pero en la banda nunca se habían vuelto a juntar después de separarse. Solamente grabaron ese disco En la Batalla y luego un split con Los Tigres, que eran de Barcelona, donde Cero habían metido 5 temas nuevos. Y eso lo hicieron en el año 88 y supuso un poco el fin de la banda Cero. Pues al final, hablando entre ellos, se van a juntar todos los que participaron en ese primer disco de Cero, que son José Ángel Esencio la guitarra, que era el guitarrista que componía la mayoría de las canciones junto a José Antonio Manzano, Carlos Martín a la otra guitarra y en algunas grababa partes de teclado, Pedro Pizarro al bajo, que luego más tarde fue sustituido por Tony Urbano de Leño. Estuvo en una última fase ya con Cero. Y Juan Luis Martín, que es el batería y que todos lo conocían como Nini. Pero para esta reunión de ahora necesitaban un cantante que no fuera José Antonio Manzano, porque desgraciadamente ya no está con nosotros. Y entonces han cogido al Gaby Buente, que fue el primer cantante de Saratoga, que es de allí de Madrid también. Y bueno, se ha ido aprendiendo las canciones y entonces harán un concierto, pues el día 24, que es este domingo. Este domingo en Madrid, en la Sala Uni de Madrid, hacen el concierto de 40 aniversario de Cero, donde, bueno, quieren montarlo en plan fiesta y tal. De hecho, nos han invitado para asistir a los medios de prensa, a nosotros también. Pero va a ser complicado que nos traslademos el domingo hacia Madrid para poder ver ese concierto. Y habrá picoteo, bebidas y cosas.
1: Y
0: la fiesta promete, la verdad.
1: Sí, sí, de buena
0: pero
1: pinta.
0: Nos pilla un poquito lejos, a unos 600 y
1: pico kilómetros. No, podemos hacer una escapadilla, ¿no?
0: O sea que la cosa está complicada. Pero nosotros hemos querido también rendir un poco homenaje a aquellos Cero. Y yo, pues, me tenía escuchado bastante aquel disco En la Batalla, porque lo pusimos mucho ese primer año de Viaje al Reino de Metal. Y antes le enseñaba a Marta cómo cómo me hacía yo mis cintas de cassette y mis portadas y tal. Antes éramos así, nos entreteníamos y al final uno aprendía a ser creativo.
1: Sí,
0: también,
1: sí, era lo que había.
0: ¿Sabes? Vamos a escuchar a Cero con una canción de aquel primer disco, la que lleva por título Ya no tengo solución.

0: Venga, ya hemos pasado la primera media hora de programa y nos vamos con una primera parte de agenda de conciertos, Jesús. Hacemos venga, desde hoy, día 22, hasta final de mes.
1: Venga, hoy tenemos un par de cosas. Tenemos a los Toxic Cool en el Pub Lennon del Hospital de Llobregat. Y tenemos a Crash Bones, Hot Street y Ultimatum en la Backstage de Trasa. Mañana tenemos a, mañana sábado, a Tabú y 4 bajo cero, en el Ramatato, que antes has comentado. También tenemos, bueno, mañana tenemos bastante cosa. También tenemos a Diego Güera en el Bar Price de Barcelona. Tenemos a Loren Hell y Metalmanía en la Backstage de Terrassa. Y tenemos a Weeping y Silver Feet en la Satan Place de Paris del Vallès. Ya pasamos al día 28, que creo que es el próximo jueves. Tenemos a Graham Bonnet Band en el Ramataz 2. Y el día 30, que es sábado, tenemos a Rata Blanca en Ramataz. También tenemos a Vicious Romos en el Alenons Club del Hospital de Llobregat, a Neurosis y Reticular en Hangar 05 de Barcelona, y a Pace After Pain, Loan Shark y Deluxe en la Casa del Diablo en Sabadell. Y el domingo 31, pues a Uli John Roth en la Ramata 2.
0: Pues luego haremos segunda parte de agenda de conciertos, porque ahora nos vamos con Internacional y comenzamos con una banda que se formó en el año 91 en Alemania y que pasarán por el próximo Ripoller Rock Festival. Estamos hablando de los Crematory.
1: Te lo voy a decir, digo, no serán los Crematory, ¿no?
0: Los Crematory. Bueno, los he querido poner esta semana, aparte para calentar un poco ya el festival, porque a principio...
1: Ha habido un chascarrillo por ahí.
0: Sí, porque hubo un día, ahora una semana o así, que se anunció desde el Festival Zeta Live de Zamora, que se caían del cartel, que no tocaban en el Zeta Live, y los argumentos que dieron es que había enfermedad de uno de los componentes de Crematory y que no podían tocar en el Zeta Live. Zeta Live, no recuerdo exactamente las fechas, pero es alrededor de, son 3 días alrededor del día 10 de...
1: Sí, 11, 12 y 13.
0: 11, 12 y 13
1: de junio.
0: Y entonces a mí lo que me extrañaba es que a nosotros no nos hubieran dicho nada, teniendo en cuenta que vienen a tocar en agosto a Ripollet. Y me metí en la página de ellos y vi que los conciertos que tenían esta semana, bueno, el fin de semana pasado, esta, la semana que viene, que seguían confirmados, pero el del Zeta Live no. Y después del Zeta Live seguían confirmando y entonces yo, si seguía avanzando, llegaba hasta el 28 de agosto y confirmado también en el Ripoller Rock. Con lo cual...
1: Una cosa rara, ¿no?
0: Me extrañaba todo un poco. Al final, ante las dudas, nos hemos puesto en contacto con su manager para que nos informara qué estaba pasando. Y nos ha dicho que... Lo que no nos es verdad que ni en la nota de prensa que han hecho del Zeta Live, ni a nosotros no nos lo ha querido decir tampoco, que sí que es verdad que hay uno de los componentes de Crematory que el año pasado tuvo un cáncer, uh-huh. Lo operaron y salió bien la cosa, pero justamente en las fechas del Zeta Live es cuando tiene las pruebas de un año después que le tienen que hacer para confirmar que todo sigue en orden y demás, y que es en el único sitio donde no pueden tocar, pero los demás se mantienen sin ningún tipo de problema. O sea que nos dejó tranquilos a nosotros, sí, sí. Y a todos nuestros seguidores también. Que
1: además las pruebas son importantes, así que sí. Se entiende.
0: Pues bueno, pues nosotros... Además, tocan en un festival antes de Ripoller Rock, tocan la semana de antes en un festival en Portugal también, y también está confirmado. O sea que en ese sentido no hay problema. Ya sabéis que Crematory es un grupo que le cuesta mucho salir de Alemania, sí, con lo cual
1: está haciendo gira ibérica.
0: Con lo cual el corazón nos hizo a nosotros. Cuando salió esa noticia nos hizo a nosotros. Pero no, fue una falsa alarma. Ese grupo que empezó haciendo death metal gótico, uh-huh. Pero con el paso del tiempo pasó a ser más bien un gótico industrial.
1: Sí, el death lo dejaron un poco aparte, pero bueno,
0: sí.
1: Se les perdona.
0: Y que además fue una de las primeras bandas, si no la primera, en hacer este estilo con muchas canciones en alemán.
1: Uh-huh. Pero antes, claro, que otro grupo, luego, ¿no?
0: Sí, luego empezaron a hacer. Luego hay otros que se han colgado
1: la medalla, ¿no?
0: Que se han colgado la medalla.
1: Esto va bien siempre.
0: pero crematorio ya hacía esas cosas y las sigue haciendo, ¿eh? Que en sus últimos
1: no tiene manías, ¿eh?
0: También lo tiene. Pues nosotros hemos querido recuperar su álbum Believe, un disco que, pues ahora no me acuerdo, el disco Believe de qué año era, pero bueno, luego lo diré, que al final no me lo he apuntado. Y es un disco que la verdad es que es chulo, a mí siempre me ha gustado este disco, que justamente fue el disco en el que sus fans les empezaron a criticar un poco, porque es cuando empezaron a dar ese paso al gótico industrial, que luego a la larga se ha convertido en su estilo y el que al final han tenido más seguidores que los que tenían al principio. Continúan en la banda desde sus inicios Marcos Juli a la batería y Félix Stas a la voz. También la teclista entró justo unos meses después que ellos dos, la Katrin Goger, pero que ahora ya no se llama Katrin Goger, ahora se llama Katrin Julik, porque se casó con el batería y por lo tanto es la señora Julik. Y desde 2015 tienen también un magnífico guitarrista, un gran guitarrista como es el Rod Munkes, y el bajo es más reciente, el Oliver Grillo, desde el año 2024. Así que escuchamos a los Crematory y el tema Endless.

0: velocidad.
1: Bueno, pues continuamos. Y Edurne, ¿qué tal? Bona nit, Edurne. Bona Aunque nit. Estabas desde el principio ahí en el otro lado, vamos a hacer la segunda parte de Agenda de Conciertos.
2: Vamos a por ello.
1: Por cierto, que sabes que tienes... Estás fichada en negativo de todas las semanas que llevas sin venir.
3: Tiene faltas puestas.
2: He estado por ahí celebrando.
1: Sí, que claro. Los cumpleaños hay que celebrarlos un día, no 20 días, ¿eh?
2: Yo como las bodas gitanas. Sí. Cuanto más dure, mejor.
1: Bueno, dinos qué tenemos para el próximo mes de junio.
2: Pues empezamos el 2 de junio, que tenemos a Malevolence en Razzmatazz 2. El 4 de junio tenemos a Kraken en la sala Upload. El 6 tenemos 4 conciertos, empezando por Saratoga en la sala Salamandra. Luego tenemos Raptore y Rampage en la Upload también. A Sagrat y a Leviatán en Joker's House Barcelona. Y luego el final de la batalla de bandas.
1: El Metal Battle.
2: Metal Battle, pues donde contaremos con bandas como Legion DC, Bering o Racers, entre muchas otras.
1: ¿Y el ganador? ¿Qué pasa con el ganador?
2: No estoy yo muy informada.
1: Pues el ganador que irá al famoso festival del Wacken en Alemania.
2: ¡Wow! Pues premiazo. Allí, ¿no?
1: Sí, sí.
2: Luego, el 11, 12 y 13, que ya hablamos de este festival hace 3 semanas o así, el Z-Live en Zamora.
1: Justamente antes hablábamos también.
2: Pues que vendrán grupos como Saxon, Épica o Hit, entre otros. El 13 de junio tenemos a Geoff Tate en Sala Salamandra.
1: Concierto recomendable 100%. Hay que ir a ese concierto porque además hará todos los temas del Operation Mindcrime. Además presentará el Operation Mindcrime 3 que acaba de editar en solitario. Pero los otros dos son de Queen Rage.
2: Y siguiendo con el 13 tenemos a Lori Henn y Rey Toro y Silverfeet en la sala Upload. El 16 tenemos a Corrosion of Conformity en Razzmatazz 2. También el 16 a Cancer Bats y a Layel en la sala Upload. El 17 tenemos a Crypta y a Bloodhunter en Estraperlo.
3: Aquí puede ser que...
1: Puede ser que...
3: Igual me acerco por ahí.
1: Que Jesús aparezca.
2: Haga una aparición.
3: Un par de buenas bandas que valen la pena.
2: Y acabamos el 20 con David Huera en Calavera Rock Bar, también en Badalona.
1: Como siempre David va haciendo sus conciertillos. Por cierto, que me ha dicho que ha cambiado su nombre, que ya en los próximos conciertos que nos diga no será David Güera, sino será David Güera Project.
3: Ah, bueno, va evolucionando, está bien. Hay que ir mejorando la cosa, está claro.
1: Sí, así que, bueno, pues si alguien quiere saber más conciertos o los que hemos dicho, quiere con más detenimiento poder de leerlos y agendarse bien sus próximas semanas.
3: Sí, porque luego ya empieza...
1: Luego empiezan los festivales.
3: Los festivales es una locura ya eso.
1: Ya... Bueno, pues todo eso lo podéis encontrar en laollarock.com, en la sección de agenda de conciertos, donde además encontráis toda la información de viaje al reino del metal de cada semana y muchísimas más cosas. Ahora nos vamos con Sandria, otra banda alemana que se formaron en el 94, pero que han ido cambiando de cantantes bastante, y que el próximo 7 de agosto editarán su noveno álbum ya, que llevará por título Eclipse, en donde ahí pues se podrá apreciar cómo han pegado un salto de calidad desde la entrada de la nueva vocalista Ambre Burbajis, que está desde 2022, y desde que está ella la verdad es que han pegado un salto importante y no paran de hacer conciertos, festivales y demás. Ellos visitarán en la gira de presentación de este Eclipse, visitarán nuestro país y concretamente en Barcelona estarán el día 24 de septiembre junto a los Seven Spears. El grupo mantiene solamente un miembro original de los inicios, que es el guitarrista y teclista Marco Hebbaum, y lo demás son todo los demás músicos se incorporaron todo en el 2022, aparte de Ambre la cantante, también está el batería Dimitrios Katsios y el guitarrista Rock Klauwon. Ese sí que es bastante nombre alemán. Por lo tanto, nos vamos con un adelanto de ese que será nuevo disco y que se editará en el mes de agosto, la canción de Shannon's Home.

0: Bueno, cambiamos enseguida de hora ya y nos vamos a la segunda hora con la sección de Viva Leer. Ya tenemos aquí a Eli. ¿Qué tal, Eli? Buenas noches.
1: Hola, buenas noches.
0: Y hoy tenemos invitado en la sección de Viva Leer. Sí. Preséntanos
1: al primer invitado de mesa. ¡Qué ilusión! Pues hoy hablaremos de un libro que le teníamos muchas ganas, la verdad, que justo ahora decíamos cumple un añito esta semana, que es Historia y Poder del Metal Catalán. Y es un libro hecho a seis manos, entonces son Eduard Cremades, Dani Farrús y Dani Morey. Y hoy nos acompaña Dani Morey. Buen día, Dani. Buenas tardes.
2: Buenas noches.
1: Buenas noches.
2: Y muchísimas gracias por invitarme.
1: A tú por venir. Primero os presento el libro para quien yo creo que mucha gente lo conoce, porque eso ya hace un año que está en el mercado. Yo solo lo describo físicamente, es un libro gordote, ¿no?
2: Es un buen tocho,
1: 600 páginas, sí, que es, se dice avial, la verdad.
2: Sí, sí.
0: Puedes dormir varias noches con él, sí. En la cama te sí. Quedas durmiendo leyendo.
2: Exacto,
1: lo puedes utilizar
2: bien
1: como
2: para
1: arma. No, y el libro se divide en dos partes muy diferenciadas, que es una primera parte que son ensayos sobre la historia, la literatura, la reivindicación política, ecosistema del metal catalán, ¿no? Que entiendo que cada uno sea
2: cada uno ha hecho dos capítulos, al ser seis capítulos.
1: Y luego la chicha del libro realmente es la segunda parte, que son una recopilación de 500 bandas de heavy metal catalán, de metal catalán. Empezamos por el principio, a ver, ¿cómo nace el proyecto?
2: El proyecto nació precisamente que los tres que lo hicimos éramos usuarios de metal, de consumidores de metal desde pequeños, desde adolescentes, y también de metal catalán, pues habíamos ido a algunos conciertos de Vidres a la Sang, de grupos así. Entonces dijimos, oye, ¿por qué no hacemos un hilo de Twitter? Cuando aún el Twitter era del señor, o antes de que fuera el señor, Musk, y se llamaba Twitter aún, y dijimos, vamos a recopilar los 30 o 50 que deben haber, ¿vale? Porque en ese momento decíamos, bueno, que canten en inglés o en castellano habrá 2.000 o más aquí, ¿no? En Cataluña. Pero que canten en catalán, pues nos saldrán unos 30 o 40, ¿no? Empezamos a enumerar un poco lo que nos sonaba y no, empezamos a hacer el hilo. Lo antes de colgarlo, de publicarlo, lo empezamos a hacer en un drive los tres, o sea, en privado. Nos conocíamos con el otro Dani, o sea, los dos Danis, sí. Nos conocemos desde el 95 o así, de ir a conciertos de metal, de irnos al Tequila y a los baretos que había por el centro de Barcelona, ya de muchos años. Pero con Edu no, y de hecho fue idea suya. Fue Edu Cremades que dijo, que me contactó a mí, que ya nos seguíamos de hacía tiempo, oye, ¿por qué no lo vamos a esto a documentar un poco, ¿no? Y primero se nos ocurrió Twitter porque no teníamos otro sitio, otra plataforma. Y entonces en nada teníamos 300 en un mes o dos, y en nada 500 y pico, y ya dijimos, vale, esto ya es un poco más serio, lo colgamos igual, a ver qué pasa. Lo empezamos a colgar un tweet por banda, o sea, 500 tweets ahí. Y sí, sí, de golpe teníamos 170.000 interacciones y visitas, y mucha gente mediática hablando, o sea, desde el Arnau Turdera, que ahora ha sacado un disco con Uvesas, hasta gente de la radio y de la tele, hasta gente del tema de la lengua catalana, lingüistas, profesor, de todo, ¿no? O sea, incluso María Nicolau, la cocinera, que ha hecho dos libros. Sí, que nos ha hecho el prólogo. Y dijimos, esto es que es... Y bueno, y mucha gente anónima, pero metaleros, que nos decían, oye, pues en mi pueblo hay unos que cantan en catalán, en Vilafranca, que no sé qué. Y nos decían grupos que no sabíamos. Y sí, sí, se fue haciendo muy grande y dijimos, a ver, ¿os acordáis cuando teníamos el MySpace, todas las bandas ahí, y todo esto desapareció? O sea, ahora buscas una banda que tuviera MySpace y no queda nada, no quedan fotos... Sí, tienen aún ahí como una web fantasma, pero no. Y dijimos, esto va a morir, este hilo de Twitter va a morir, ¿no? Que es lo que ha pasado, y hay que hacer otro formato. Y entonces, a un formato que quede para la posteridad, ¿no? Entre comillas.
1: Sí, sí, sí.
2: Y nos salió la idea de hacer el libro.
1: Sí, qué faenón, ¿no?
2: Sí.
0: Pero se os ha quedado bastante corto, sí. Porque al final...
1: Uy, corto.
0: Sí, sí, aunque es un tocho importante. Pero claro, antes a micro cerrado hablábamos que... Justo después de editarlo, os dais cuenta que van saliendo nuevas bandas y que ya no han entrado ahí.
2: Tenemos
0: en el libro,
2: más de 40 ya contabilizadas desde que terminamos, que esto se entregó.
1: Claro, el libro se publicó en 2025,
2: sí,
1: pero
2: 2025
1: ¿cuándo acabaste?
2: Se publicó en mayo, o sea, justo ahora, sí. Pero acabamos, o sea, cerramos.

0: nada. Y ahí también tenemos el tema de la editorial que hay detrás, ¿no? En The Rock, o sea, en The Rock Libras, el tema es que ellos vivieron como algo muy, cosa que los metaleros no, pero ellos vivieron como algo muy, muy importante, ¿no? Para su historia, el rock catalán, ¿no? Entonces yo el rock catalán, aparte de Sant Traït y algunos grupos de los márgenes que me interesaban, como Kitsch y así, no me interesaba para nada ni me parecía rock, ¿no? En su mayoría. Pero sí que es verdad que dentro del rock catalán, pues aparecieron los Sant Traït y de ahí podías estirar. Si tenías 14 o 15 años, decías, hostia, esto suena diferente de que no Sau, Sopa y todo esto, ¿no? Y de ahí podías empezar a investigar, ¿no? Aunque fuera comprándote una revista como la Heavy Rock o la Metal Hammer, porque no había internet. Y entonces, bueno, fue un poco esto, ¿no? Ellos tienen el tema rock catalán como muy sagrado, ¿no? Nosotros, pues, no tanto, pero sí que a ellos les interesaba mucho que fuera metal catalán, ¿no? Ahí teníamos un problema. De hecho, las primeras borranches, esbozos de la portada, es metal en catalán, ¿no? Es historia y poder del metal en catalán. Porque claro, nos han venido muchas bandas, ¿no? El otro día Enrique de Estertor, el batería, me decía, nosotros también somos metal catalán, ¿no? Aunque cantemos en inglés y en castellano. Sí, pero es verdad que si hubiéramos hecho un libro de todas las bandas catalanas de metal, estaríamos hablando de 6 volúmenes de 600 páginas, porque nos salen. Claro, o sea, aquí nombramos, aquí nombramos Aspid, nombramos Legión, nombramos todas las grandes bandas catalanas de metal. Lo que pasa es que no tienen ficha propia. Eso sí que era... O sea, solo si tienes una canción en catalán, sales con ficha propia.
1: Tienes que tener mínimo
0: un baremo que dijimos, pues vamos a hacerlo así, porque si no nos van a salir 2000, y aparte porque nos interesaba también visibilizar que la música en catalán no es lo que nos venden todo el día en Catalunya Radio y en TV3 y en ICAT-FM, o sea, ya diciendo nombres, no es lo que te puede gustar mucho, de todos estos grupos, pero no es solo esto. Y queríamos que se viera que en catalán también hay brutal death metal o trash, o eso nos interesaba mucho, que visibilizarlo. Y si era gracias a The Rock, que son los únicos que han podido sacar un libro de 600 páginas, pues gracias a The Rock, o sea, enseguida se mostraron muy, muy abiertos.
1: No, pues era un pera,
0: sí,
1: ¿no?
0: Sí, sí.
2: Antes hablábamos de esos grupos que no han podido entrar, que han salido después. Y justamente hay un grupo que nos has nombrado, que son los Sotavosc, que no han salido en el libro, pero están cogiendo una cierta repercusión, ¿eh?
0: Como todos vienen, yo digo que es como una superbanda de black metal, porque todos vienen de otros grupos. Hay gente de Storm, que ya llevan, bueno, ahora ya lo dejaron, pero han estado muchos años tocando. Hay gente de Amargor, bueno, el Manel, batería de Amargor.
2: De Barbarian Sword.
0: Hay gente de Barbarian Sword, hay gente de
2: Steinen Klaas.
0: Sí.
2: Steinen Blood.
0: Sí, y de gente que lleva 20
2: que
0: años Stein tocando.
2: Incluso eran muy amigos nuestros también.
0: Ah, mira, pues.
2: Sí, eran
0: y decimos,
2: unos
0: bueno,
2: entrañables claro. Músicos.
0: Pues Sotavosc aún no existía, pero sí que existían todas las otras bandas que sí que salen. Storm y todos estos salen en el libro. Y bueno, es un proyecto nuevo que a mí me encanta como suena. Han sacado un LP, bueno, está entre EP y LP, ¿no? Una cosa de unos 28 minutos o así, con 4 temas que me parecen muy buenos.
1: Pues vamos a escucharlo.
2: Vamos a escucharlo, porque además es un grupo que se ha confirmado también para septiembre para el Ocul Fest en el Popla Español. Con bandas como Paradise Lost o Tiamat, con lo cual es un potente.
0: Y ahora estaban de gira por Alemania.
2: Sí, están haciendo conciertos por Europa, y de hecho yo he estado mirando y el próximo concierto que tienen en Barcelona es este, o sea, porque los demás son
0: bueno,
2: fuera.
0: Sí, hay uno el 5 de junio que se llama el Tano Fest, pues Badalona, en el Extraperlo, y tocarán Sotavosc, que es el único grupo metal, creo, de la noche, porque luego están Enemic Interior y todo de bandas de punk rock y hardcore
2: Pues si te parece, escuchamos un tema que han sacado hace poco y que lleva por título Freya.

0: Bueno, continuamos, Eli. Seguimos
1: venga,
0: aquí con Dani Murel.
1: Hablábamos de cómo habéis realizado la selección, porque escoger 500 grupos, el criterio, que tengan un tema en mínimo en catalán, pero hay grupos viejos, ¿no?
2: Sí. Este
1: grupos
2: libro...
1: que asentaron un poco, grupos más modernos, grupos que ahora decías, ¿qué fuentes habéis ido a buscar, o gente? Porque hay gente...
2: Hemos tenido la suerte que en el momento que se ha hecho este libro existe internet, ¿no? Ya parezco un viejo, pero es verdad que esto lo intentas hacer hace 25 años y es mucho más difícil. Lo hubiéramos hecho igual, pero en vez de tardar 2 años y medio, como tardamos, hubiéramos tardado 4, porque ir a buscar a la gente vía teléfono o directamente físicamente es complicado. En cambio ahora, que le puedes mandar un mensaje por el chat de Instagram a cualquiera de una banda o así, ha sido mucho más fácil. Entonces, la manera, el baremo este de mirarlo muchas veces ha sido lo que nos han dicho las propias bandas. O sea, hemos tenido alguna anécdota, ¿no? Una banda de, no me acuerdo cómo se llamaban, pero eran del Pallars, o sea, de ahí por Tremp o La Pobla, que les contactamos y nos dijeron, no, nosotros no hacíamos metal, nosotros hard rock, vale, no sé qué. Y al cabo de unos días se enteraron de que entraba Sanctraid. Hombre, si entra Sanctraid, entonces nosotros también, porque nosotros éramos más, ¿vale? Y estos entraron, porque lo dijeron ellos, pero ya ves que en un primer momento no. Aunque nosotros siempre hemos mirado, sobre todo, o sea, que a nosotros nos pareciera que era metal, como mínimo heavy metal, o que fueran hard rock, pero con algunas canciones heavies, como Sanctraid o así, y luego que tuvieran algo, esto también era muy importante, que tuvieran algo grabado, porque hay muchísimas bandas de esa época que tienen un concierto en YouTube colgado, y no, nunca grabaron ni un EP, ni un single, ni un LP. Entonces esto lo teníamos muy claro, o sea, las 500 bandas, excepto dos de Andorra, pero las 400 otras, tienen algo físico publicado o digital ahora ya con Bandcamp y con estas cosas, pero que existieran. Y luego, bueno, el baremo este era también difícil por abajo y por arriba. O sea, por abajo hemos hablado del hard rock, a ver quién entraba y quién no de hard rock, y por arriba también, cuando nos vamos ya al noise, al greencore y a todo esto, pues claro, habían algunos que sí, que nos decían, nosotros somos greencore, pero metemos mogollón de metal, de riffs, de tal, o nos decían, no, nosotros somos greencore y nada de metal, ¿no? Aunque luego compartimos público muchas veces, te vas a un concierto que hay dos bandas de metal, una de greencore, una de hardcore más acelerado, y ahí también hemos ido un poco a lo que nos sonaba a nosotros y a lo que nos decían las bandas. Si nos decían muy claro que ellos, por ejemplo, Ratpanat, eso es un caso curioso en el libro, porque todo el mundo asocia Ratpanat con punk rock, ¿no? Pero es verdad que tienen un guitarra que es súper metalero, que es el que les hace muchas veces los riffs y tal, y que siempre va con camisetas de metal, y que él nos dijo, es que yo meto mogollón de mi cultura metálica ahí, ¿no? En las canciones de Ratpanat. Entonces estos entraron, por ejemplo. Pero Cream, que sí que son más punk rock a saco y no tienen a lo mejor tanta tirada hacia el metal, aunque sí que sabemos que dos de la banda son muy metaleros, pues no han entrado.
1: ¿Porque algún grupo se ha enfadado cuando ha visto que no estaba?
2: No se ha enfadado, pero bueno, sí que hay alguno que dice, hostia, pues nosotros hicimos un par de temas power metal, no sé qué.
1: No quiero decir nombre, pero algunos han enfadado.
2: Digas, sí.
0: Y luego también hay bandas de otros sitios que o a lo mejor han hecho un tema en catalán y que habéis incluido del resto de España, incluso una banda norteamericana.
2: Sí, hay dos, de hecho. Sí, sí. Están
0: a Son of Thunder,
2: que tuvieron esa época que vinieron por aquí a tocar esa versión del Saga 2 que hicieron. En el nuevo disco que están preparando hay un tema en catalán, ¿no? Que habla de Cataluña también, hemos oído un pajarito. Y luego hay otra banda americana, unos que son de Pittsburgh, que se llaman... el disco se llama Al Nostre Cos Gelat, Els Voltors, o algo así. Es como muy black metal, imitando black metal noir quebequés, de esto del Quebec.
0: Sí, sí, sí.
2: No me acuerdo cómo se llaman, pero son dos chavales de Pittsburgh y bueno, y uno de aquí que les arregló un poco las letras y tal, pero no sé qué les dio por... Sí, sí. Y luego tenemos bandas andaluzas, como Lujuria mismo, que tenían una canción con el estribillo en catalán y algún trozo más. Tienen un par de temas.
0: Lujuria, que son de Segovia.
2: Sí, ay, de Segovia. Ah. Me he equivocado.
0: Sí, es los Sauron.
2: Sí, sí, sí.
0: Los Sauron,
2: Sauron.
0: Sí, que son de Cádiz.
2: Luego Defcon 2, que sí que tienen dos discos, tampoco es muy metal, pero tienen dos discos que ellos ellos se etiquetan como rap metal y tienen dos temas en catalán, el Ultramemia versión en catalán y otra que tiene estribillo y bastante trozo más también, no me acuerdo cómo se llama. ¿Qué más? Hay bastantes de fuera, tenemos unos de Transilvania, o sea, unos transilvanos que tienen, ¿cómo se llamaban? Siculicidium, black metal, los pavos, y tienen una canción con que explican cómo se hace una especie de receta de brujería y lo hacen en catalán también y tal. Les interesó el tema. Tiene algún tema también en albanés, alguno en italiano y no sé, les gustó por lengua romance o algo. Abeas tienen un tema
0: que son
2: también,
0: de Madrid.
2: De Madrid mismo, sí, como Defcon 2. Al final hay bastantes grupos de fuera, bastantes. Por ejemplo, el caso más fuerte para mí es el de los portugueses, unos que han tocado en Barroselas, han tocado con Moonspell y todo, que se llaman Als Fox Negras en catalán y tienen dos discos íntegramente en catalán, todas las canciones en catalán y solo el cantante sabe catalán, los otros no. De hecho, las entrevistas para el libro les hemos hecho en inglés. Y es como curioso, ¿no? El tío vino aquí de Erasmus 9 meses y le interesó el tema y aprendió catalán y hace todas las letras en catalán y los otros del grupo pues ya les y han tocado en Barroselas y todo, y no han venido nunca aquí, o sea, en Cataluña no han tocado nunca, por ejemplo.
1: Apuntar. Sí. ¿Y habéis detectado haciendo el libro diferencias entre las generaciones en el uso del catalán?
2: Mucho. Sí, por ejemplo, al principio solo estaba Cap de Trons, Sant Traït, y es que eran muy pocos. Luego empezó a salir Pulmons Negras en Banyoles, que Banyoles era otro mundo, ¿no? Porque ahí estaba HHH, Kitsch, o sea, era una pasada, y mogollón de grupos punkis, Aspatec, tal, y de golpe aparecen Pulmons Negras, ¿no? Que decían. Yo creo que es el primer death metal en catalán que aparece en Cataluña y estos tienen dos discos, mitad así en inglés o en castellano y mitad en catalán. Y bueno, hay mucha diferencia entre Pulmons Negras, que además nos costaron mucho de encontrar, o sea, no están tanto en las redes. Esto sí que fue físico, la llamada por teléfono. Hasta lo que se está haciendo ahora, que hay, pero es que mogollón de bandas, o sea, el otro día mismo estábamos en el festival este que monta el Saúl, el batería, el, ¿cómo se llama? En Breda, Vascuntat Dead. Este estuvo muy guay, 6 bandas o 7 tocaron y 3 cantaban en catalán, Bailthron, bueno, unas cuantas. Y es como que ahora están saliendo, y yo creo que es una acumulación de referentes, o sea, cuando solo tenía Sant Traït, bueno, tú montabas tu grupo de metal, pero como lo que escuchabas de verdad era Megadeth, claro, y Manowar y Obituary, pues te salía a hacerlo en inglés. Y ahora, como lo que escuchas, puedes elegir un mogollón de idiomas y de tal, a lo mejor se te ocurre más, pues voy a hacer un par de canciones en catalán, sí, o todo.
1: Porque cantar en catalán, a ver si me sabes contestar o no, no sé. Los grupos que ahora cantan en catalán, ¿lo hacen por una decisión estética, política? ¿O porque es natural, porque pues,
2: hay de todo? Sí, materno. Ahora hay unos chavales muy jóvenes que todos los referentes que me dijeron no conocía ninguno, porque eran de bandas de estas que tienen todas, son post-COVID y son de estas de slam, de súper a saco. Y estos chavales que se llaman Aimless, no sé si los conocéis, Aimless, con 2 S. Estos te han hecho uno en castellano, uno en catalán, uno en inglés. O sea, les va saliendo así como. Y hacen slam y como muy brutal death metal y tal. Y estos no es que no es nada político. Es pues como uno del grupo es catalano hablante, lo hace en catalán. Como el otro es castellano, en castellano. Y como les gusta escuchar metal en inglés, pues uno en inglés. Pero no. Y luego sí que hay grupos muy políticos, claro. Sobre todo nos hemos encontrado en País Valencià, en Valencia, muchas bandas que el tema de la lengua lo tienen como mucho más trabajado o pensado que no muchas bandas de aquí que lo hacen porque les sale así, como Angosha o Brademar, que lo hacen porque les gusta así.
3: Sí, perdona, a razón de eso te quería preguntar, porque tú ya estuvimos comentando.
1: Sí, es que...
3: Normalmente en general, las bandas de metal, la metal y demás, no tienen tema político como tema principal de de sus letras, pero... Y comentamos otro día, el tema del procés que ocurre en Cataluña, ¿habéis notado una diferencia entre un antes y un después en cualquier sentido? Ya sé que las letras habitualmente no son políticas para estos estilos en general, pero si habéis notado más incremento de bandas, más incremento de letras en catalán, más acercamiento a la política.
2: Yo creo que con que los metaleros siempre vamos un poco a la contra, ¿no? O sea, en plan, de la música que esté de moda y de todo, porque siempre somos fieles al metal. Creo que a veces también nos gusta ser un poco contestatarios o protestar, ¿no? Y desde que pasó todo el procés sí que hemos visto bandas que a lo mejor entorno eran políticas, como Fusco, y sus letras no son políticas, ¿no? De Fusco, que empezaron siendo muy black metal y ahora hacen una cosa más prog, pero sí que él dice que en las letras de los últimos discos le rondaba por la cabeza ciertas cosas que había visto, ¿no? De cosas de represión, de amigos suyos, de lo que fuera, y que a la hora de escribir le salían cosas como más depresivas o más rabiosas a raíz del proceso. Luego esto es algo que pasó también con Angosha, que no habían hecho tenían letras políticas, pero eran contra los más media, ¿no? Contra los medios de comunicación, cosas así, y de golpe hicieron una que no me acuerdo cómo se llama, pero también el videoclip era con carras de antidisturbios, era como un rollo mucho más que les salía de lo que habían vivido esos días, ¿no? Y sí que es verdad que en catalán, sobre todo bandas como Sirol y así, sí que son muy reivindicativas, y desde el proceso a lo mejor se han puesto más fuertes con esto, ¿eh? Depende. Ahora yo creo que ya menos, pero sí que hubo 3-4 años que sí.
3: Hubo un momento en que eso influyó mucho.
2: Un auge, sí, sí. O de decir, pues voy a hacer un tema en catalán, ¿no? Porque lo he hecho todo en inglés siempre, ¿no? Como, hay muchas bandas en el libro salen, ¿no? No sé, puede ser, ¿eh? Tampoco lo analizamos en profundidad, aunque se habla de esto en el capítulo de política y también un poco en el de cultura y lengua.
0: Vamos con otro tema, Eli.
1: Venga. Sí, ponemos el tema y luego lo comentamos. Venga, escuchamos ahora Ovaga.
0: Y la canción que hemos elegido es Camí d'Ortigas.

0: Bueno, pues ahí habían sonado Obaga, que liderados por una chica.
1: Sí, claro, esto lo queremos enlazar con uno de los capítulos del, para mí, más importantes del libro, que está dedicado a las mujeres en el metal catalán. ¿Qué referentes hay ahora? ¿Qué?
2: Por suerte, desde el principio del metal catalán ha habido chicas en los grupos. Estaba una de las primeras bandas, que es del 78, empezaron a tocar, que era Reina Negra. También entre el hard rock, el blues rock y el heavy, algunos temas, ya tenían a una chica en su primera formación. Luego, bueno, la Lupe de Santaíd, ¿no? Mítica. Y siempre, pero claro, han sido 5 contra 2000, sí, muy, muy anecdótico. Entonces, en el libro queríamos que se viera, pero tampoco queríamos separar, aunque ha salido un capítulo aparte, pero no queríamos separarlo como el Barça, ¿no? El Barça masculino, el Barça femenino, sino que ver que las mujeres en el metal están desde siempre, ¿no? O sea, tenemos, yo que sé, en Bolt Thrower ya había una bajista, luego tenemos Angela Gossow, o sea, que siempre han estado, ¿no? Y no queríamos separarlo, pero sí que se viera que, igual que se ha incrementado los grupos que cantan en catalán, también cada vez hay más mujeres en el metal.
1: Todo y que habláis de la dificultad para crear grupos aún enteramente.
2: Sí. Hydra, por ejemplo, esto nos lo contó, porque hemos querido que, claro, somos tres tíos los que hacemos el libro y no queríamos que pareciera mansplaining, pero sí que queríamos que se viera que hay muchas chicas en el metal. Entonces dijimos, pues lo que vamos a hacer es entrevistar muchas bandas y nosotros solo hacer de hilo conductor, pero que hablen ellas, ¿no? Entonces ahora me has hablado de, se me ha ido el santo al cielo,
1: Grupos femeninos.
2: Hydra, no, eso femeninos. Sí, me ha venido a la cabeza Hydra, que son un grupo de Valencia, liderado por una chica, son todos mujeres, y ella decía, es que yo quería hacer un grupo puramente de metal, sí. O sea, de heavy metal o de trash, pero no había manera de encontrar que las 5 fuéramos de metal, o sea, venían del mundo punk y del mundo hardcore a lo mejor, pero no, costaba mucho. Entonces hizo un híbrido. Hydra es un grupo que tiene canciones hardcore, canciones metal, depende de tal, y esto nos lo hemos encontrado, ¿eh? Lo que pasa es que cada vez hay más bandas de mujeres. Estaban las Indar, que hasta hace poco eran todo mujeres, ahora tienen batería. Y luego lo que decíamos de Obaga, la Xenia mismo, que hemos oído ahora mismo cantar, que ya lleva muchos grupos, o sea, antes de Obaga ya tenía otros grupos y siempre ha hecho guturales. Luego está la Judith de Cultum Mortis, que se viste de monja y hace guturales también. Cada vez hay más, entonces queríamos representar esto y que el capítulo fuera conducido por ellas. O sea, salen como 40 o 50 mujeres, la Beth de Gárgola, gente de hace muchos años, gente de ahora también, y que todo el capítulo fluyera un poco con lo que ellas nos dijeran, aunque entraran en contradicción, también.
1: Sí, bueno, es muy interesante este capítulo, la verdad, que me lo he leído súper guay, sí. Y venga, ¿cómo ves la escena metal actual? ¿Se está cohesionada o todo el mundo va un poco por libre?
2: Siempre decimos el titular de que la lengua catalana no está en el mejor momento. O sea, solo hay que ver las estadísticas que salen. No está en el mejor momento. El metal tampoco. O sea, aunque es verdad que fue en los 90, 80, 90, el mejor momento, cuando tenías un programa en MTV que hablaba de metal, o cuando te ponían Barricada, aunque sea rock y hard rock, te ponían Barricada en los 40 principales, o incluso te salían TV3 en el Sputnik, te ponían Cradle of Filth. O sea, he visto una entrevista a Cradle of Filth en el Sputnik, ¿no? En Canal 33. Entonces, no estamos en el mejor momento de metal, no estamos en el mejor momento del catalán, pero sí que estamos en el mejor momento del metal en catalán. Pero seguro, además. Y además es que tenemos muchos festivales que se están consolidando de pequeño y mediano formato, como pueden ser el MOOF, que ya lleva 20 años, este año celebran el 20 aniversario, es un festival que lleva 20 ediciones y han tocado unos 17 o también 17, 18 grupos en catalán, Vidres a la Sang y todos estos, pero muchos más. Y luego tenemos el Menhir, que ya lleva 4 años o así, que es muy chulo porque una noche hacen más stoner, más doomer, más doom, y otra más death metal y más extremo. Tenemos el Cataluña Triunfant, que este será el segundo año y que el año pasado metió 1.300 personas en Paral·lel 62, que nadie se esperaba que un concierto con 6 bandas underground y extremas lo llenaran con 1.300 personas, y este año no sé si seremos 1.300, pero aunque seamos 800 será mucho. Y bueno, todos estos festivales de pequeño o mediano formato, que me dejo muchísimos, como el Vascomtat Dead, que fue un éxito, este segundo, éramos ahí 600 personas tranquilamente. y no sé, creo que ahí está el futuro y hay que seguir picando piedra, está claro, muchas veces es voluntarismo, pero la gente está con ganas.
1: Y hay una diferencia territorial entre Barcelona y el resto de...
2: Mucho también, porque claro, el área metropolitana de Barcelona son casi 5 millones, entonces es normal que la mayoría de grupos se concentren en Barcelona, aunque proporcionalmente están en comarcas.
1: Es que están en...
2: O sea, ahora hablábamos de Siroya, micro cerrado, sí. pero Siroya, claro, están ahí entre el Bayas y el Solsonès y Cardona y todo eso, y es como que, bueno, y ahí pues que hay mucha gente. Te vas a Reus y en Reus hay 3 asociaciones de metal. O sea, los de metal, los que montan el Castelhell, pero hay 2 más. Luego te vas a Molins de Rey, aunque sea muy cerca, sí, están los Metal Defenders. Te vas a Berga, al Berguedà, y está la Berguedana de Trash, ¿no? O sea, son 40 pavos y pavas picando piedra y montando cada año un festivalillo. Y bueno, sí, es en comarcas hay más movimiento, pero en Barcelona hay más grupos, proporcionalmente. De estos 500, 100 y pico, sí, son de Barcelona. Luego hay unos 60, 70 en Valencia, 40, 50 en Mallorca, y lo hemos encontrado anecdótico, 3 en Andorra y cosas así, pero...
1: Venga, ya para acabar, claro, hemos dicho que el libro, en el momento que lo publicaste, se quedó ya obsoleto, sí, básicamente. ¿Qué proyecto hay de continuidad? ¿Hacer, ir haciendo reediciones
2: no,
1: o
2: porque
1: alguna otra cosa diferente?
2: No sabía mal lo de la reedición, porque dijimos, es un libro que no es barato, porque son 600 páginas y con una sección central de fotos en color y tal, y no es un libro barato. Y entonces dijimos, es que si hacemos segunda edición revisada, mucha gente dirá, me he gastado la pasta en la primera. Y
3: digamos que las reediciones nunca acabarán, ¿no?
2: Exacto, en este caso, y nunca
1: claro,
2: se acabaría. Entonces va a salir algo, pero no se puede aún decir muy bien qué. Hay reuniones y hubiera ideas, pero no, hay alguna cosita pensada, y también donde aparecerán estas 40, 50 bandas nuevas, como Sotavos, que ha sonado antes, que aún no están en el libro, y entonces sí que hay una idea de hacer algo, sí. Pero segunda edición,
1: no,
2: segunda edición habrá, pero será nada, o sea, lo mismo, pero un poco revisado, corregido, pero más o menos lo mismo. Entonces, a lo mejor hay otra cosa diferente.
1: Vale, pues nos quedamos con las dudas, ¿no?
2: Sí.
0: De las bandas que has dicho, creo que has dicho 30 y pico de Baleares.
2: Sí, unas 40, vale. Casi, sí.
0: ¿Están concentradas más en la isla de Mallorca o en las tres islas?
2: Sí, en Menorca hay Fornaris y alguna otra. A lo mejor en Menorca hay 5. En Ibiza, ahora mismo no sé si hay alguna.
0: Sí,
2: seguro que hay.
0: En Ibiza hay un movimiento alternativo a las discotecas famosas y demás, que es muy chulo también, pero quizás... No hay tanto de bruto metal, como digo yo.
2: Sí. En cambio, en Palma, o sea, en la capital, ¿no? En Mallorca hay muchísimo brutal death, muchos grupos así ahora.
0: Bueno, uno de los grupos cabecera de allí son los Elebor, un grupo que ya lleva pues desde el 99, que creo que se formaron, y llevan varios discos en el mercado y también juegan con el idioma del catalán, que siempre suelen meter canciones.
2: Sí, aunque sea una por disco,
0: sí, la verdad es que sí. Y, por cierto, esto te va a gustar, Eli. A el nombre del grupo está sacado...
1: Y no me lo he mirado esto. A ver, ¿de dónde?
0: Del lago de Silmarillion de Tolkien.
1: Ah, vale, eso.
0: Es verdad. Tolkien, metal, ¿no?
2: Y el último disco es conceptual de... O sea, pero basado en un ensayo de Mark Fisher, que es un escritor, un pensador, un filósofo, sí, que escribía libros de ensayo muy chulos, y está como basado en un libro de ensayo, o sea, una cosa...
1: Ah, me lo apunto, para la sección.
0: ¿Ves? Bueno, pues, si te parece, vamos a acabar aquí, que luego ya vienes una con otra sección también cañera, y nos despediremos con un tema de los Elebor. Antes de darte las gracias, David, por haber estado aquí en nuestra compañía. Y esperemos que hayas estado
3: súper interesante.
2: Gracias, muchas gracias.
0: Bueno, pues despedimos con el tema de Elebor titulado L'Endemà.

0: Bueno, pues seguimos recta final con el amigo Suna, que estaba aquí desde hace rato, pero que estaba disfrutando de este libro de historia y poder del metal catalán, porque ahí...
1: Yo quería hablar del libro, porque no está.
0: El 80% del libro sería adaptable a fábrica de ruido.
1: Exacto, exacto.
0: Con lo cual...
2: Muy interesante, sí.
0: Y al final no le hemos preguntado... Pero es que había tantas cosas es que
3: se es que sí,
0: había tantas pero... cosas.
3: Podría volver algún día.
0: Porque teníamos antes, fuera de micro y antes de que viniera Dani, como el libro es en catalán, que la palabra metal, en catalán era metal o metal, porque lleva acento.
1: Bueno, yo creo que eso es una discusión que sigue ahí, que seguirá.
2: Una discusión sin fin, ¿no?
1: Y que ellos han optado por esa opción. ¿Y tú qué eres más, de metal o de metal?
0: Metal.
2: En inglés, ¿no?
1: Metal, ¿no? A mí metal me mola más. Pero bueno, es igual, ¿no? Chuminas. Como ya volverá a presentarlo.
3: Sí, la venda, ¿no? Que vaya haciendo.
2: Las revisiones.
3: Sí.
0: Bueno, ¿qué tenemos hoy en Fábrica de Ruido?
1: Venga, vamos a ir entrando en Fábrica de Ruido. Vamos a empezar desde Alemania, desde la ciudad de Múnich, para escuchar a una banda que hace así entre thrash, speed, black, que tampoco hacen asco a la melodía. Ellos se llaman Surturian. Presentan su primer disco, que se llama Hessian Spires. Anteriormente habían publicado en 2020 una demo, un EP en 2023 llamado The Eye Master. Es un disco, bueno, de este estilo, entre speed, thrash, black, bastante macarrilla, que hemos escuchado también otras veces aquí en Viaje al Reino del Metal. Pero yo creo que ha sido una buena sorpresa esta banda, que emerge desde el underground con este primer trabajo. Es un disco que suena fresco, frenético, tiene muchas influencias también de bandas clásicas de diferentes estilos del heavy metal, pero a la vez que también intenta sonar actuales, sabiendo los tiempos en los que se mueven. A nivel lírico van saltando entre unas temáticas más bélicas, otras más ocultistas, otras de ese corte, como decíamos, más callejero. Y a mí me ha gustado, no tiene muchas pretensiones este disco, pero entra fresco, que es un adjetivo que a mí me gusta usar, porque la verdad es que se agradece escuchar este tipo de bandas, que sin ser nada nuevo lo hacen muy bien, una banda joven con muchas ganas. Escuchamos a Surturian desde Múnich con el tema precisamente que da título al álbum, Hessian Spears.

0: Hoy vamos contra el reloj en la sección de fábrica de ruido,
1: ¿eh? Pero eso nos gusta a veces.
0: Sí, sí, a ti te gusta la caña, te gusta que te meta entrada.
1: Sí, así tengo la voz, que llevo semana y media así, no acabo de...
0: ¿No recuperas?
1: No, claro, me forzáis.
0: Eso es el COVID. Sí. La vacuna del COVID te ha traído secuelas.
1: Seis años después. Todo vuelve, ¿eh?
2: No, además yo soy un muchacho aún, Paco. Yo no tengo ni 40 años aún.
0: Pero estás a punto.
2: Mañana mi cumpleaños.
0: Y ya a partir de ahí empieza la cuenta atrás para los 40.
2: Sí, la verdad. Hay un año y un día, como lo sabes.
1: Bueno, vamos avanzando después de esos comentarios insulsos de Paco. Después de haber descubierto desde el underground, ojalá tengan un gran futuro estos Surturian, vamos hasta Estados Unidos para poner death metal del bueno con los Jungle Rot. Publican su álbum número 12, un décimo álbum, ¿no? Cruel Face of War, desde el estado de Wisconsin. Una banda que, si te molaban, te van a seguir molando.
0: Si los odiabas, los vas a seguir odiando.
1: Te puedes ir ya a dormir, a comerte un kebab o yo qué sé. A leer historia y poder dar un
0: si me pones entre
3: pero bueno, yo en
0: a los Jungle Rot y
1: a comerte un kebab, no sabes que te gusta menos, ¿no?
0: Yo me escucho toda la discografía de Jungle Rot.
1: Pues nada, un death metal con mucho groove, frizz machacones. Por eso tienen críticas a veces de repetitivos, por esos riffs que usan. Pero bueno.
3: Que a ver, ya lo hablamos otro día, ¿no? Eso, que a veces no hace falta nada más.
1: Repetitivos somos nosotros,
3: sí,
1: ¿no?
3: Pero es que a veces no hace falta nada más. No hace falta innovar.
1: No, llamar lo hacen bien. Es una banda que también molaría ver en directo. Han anunciado gira europea. Pero no estamos...
3: Nosotros no somos europeos, porque yo veo mucha gira europea que España no...
1: Ya, sí,
3: y Cataluña menos.
1: No. Barcelona no. Últimamente no suele salir, también lo
3: hemos sacado
1: últimamente. Así que sí. Pero es un grupo que por el estilo de death metal que tienen, yo creo que en directo podrían...
3: Sí.
1: Podrían...
3: Es un estilo para directo, sí.
1: Sí. Pues nada, ahí los dejamos con este último álbum y un tema que se llama Apocalyptic Young.

0: Osuna, está sonando lo que será el último tema de la noche, ¿no?
1: Draconian,
0: este ya es un grupo más reconocido, ¿eh? Por lo menos yo, bueno, sí que los conozco.
1: Porque a ti te gusta más el rollito este gótico.
0: Y porque me gustan esas tierras nórdicas.
1: Digo, a ver qué va a decir.
2: ¿Dónde hacen un
1: tocado? Sacamos tarjeta lila.
0: Donde uno no suda tanto como aquí.
1: digo, no sé.
0: Porque no hay nada peor que estemos cerca de 30 grados y que el aire acondicionado no nos funcione.
1: Pero iba chorreando y iba sonando unas gotas en un ritmo bastante doom.
0: Eso sí.
1: Que molaba, como si estuviéramos dentro de una caverna.
0: A mí tenía las gotas demasiado cerca de mí.
2: Ya, bueno,
3: ya sabes, el director del programa lo que le toca.
0: Y esas gotas llevan productos químicos que no molan nada. Que luego que se me pone la cara como en Chernóbil.
1: Hostia, güey. Bueno, pues Draconian, su disco que acaban de sacar, su octavo disco, Insomnolent Ruin, 6 años después del anterior, Under a Godless Veil. Muy buen disco este, pero evidentemente no supera. Yo sigo estando súper enamorado de aquel Arcane Rainfall de 2005. Para mí sigue siendo uno de los mejores álbumes de toda la vida, este estilo entre el gótico y el doom, también algo de death. Vienen desde Suecia, esta banda que como líderes sigue teniendo a Johan Eriksson a la guitarra y Anders Jacobsson a las voces. En 2022 volvió a las voces femeninas, en este caso así más limpias.
0: Justo lo que escuchábamos ahora.
1: Exacto, Lisa Johansson, que fue vocalista entre 2001 y 2011. Por lo tanto, su último disco fue también un muy buen álbum, como aquel Arrows for the Apocalypse. Y por lo tanto es un álbum que también había muchas ganas de escuchar, este Insomnolent Ruin, por la vuelta de Lisa Johansson, y cumple con creces las expectativas. No innova, no experimenta, también como hemos dicho antes, pero muy alto nivel y fieles a su esencia. A mí me ha gustado mucho este disco, un álbum muy rico para darle muchas escuchas, con estos ritmos típicos de Draconian más contenidos, melodías evocadoras y sobre todo con grandes musicazos y una producción excelente, y temas largos también, alrededor de los 7 minutos, como el que estamos escuchando, de Monochrome Blade, uno de los mejores temas del disco, y que con él pues ya ponemos punto y final a Fábrica Ruido y a Viaje al Reino del Metal Metal.
2: Está por decidir.
4: Oye,
2: todavía
4: sí.
0: Bueno, pues
1: cuando decidí, viaje
0: al reino. Nos vemos a escuchar la próxima semana. Buenas
2: noches.

0: Són les 11.
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correspondientes. En la parte final del DSD, en el cuarto cuarto, tendremos a Chema Bo, nuestro DJ, que como siempre te prepara unas sesiones espectaculares. Sesión non-stop. Y aquí presentando y dirigiendo el Dance Dancing una semana más. Saludos de quien te habla, José Antonio Castillo. Todo un placer estar contigo y dar paso ya pues a la primera canción del DSD de hoy. Nada más y nada menos que una colaboración, pues yo diría fantástica, la que forman Anima y Lisa. La canción Bad Angel es muy, muy comercial, muy de Radio Fórmula, y también la tenemos hoy aquí en el Dance Dancing como primera novedad de la semana. Anima y Lisa, Bad Angel.

Sonido de Consin, Teófilos, London, Galaxy, Galaxy. Oye, que no vamos a bajar el ritmo, porque mira lo que viene ahora, el Pump Up the House. De

Sonando muy bien en esta producción en que disfrutamos en el DSD. Y con el ritmo ahí, a lo alto, sí señor, muy bien. Pues no vamos a bajar porque fíjate desde el principio también cómo empieza este clasicazo espectacular. Te va a sonar la canción seguro, Riptide.

desde luego que sí. Los, el tema de Amin H y Jai Cole. Y ahora, ojito al éxito mundial. Algo tú de Shakira y BL. Remix espectacular de Indira Paganotto. Escúchalo.

Barcelona y Eloís Cable. Suena muy bien. Y lo que va a sonar ahora es el primero de los tres temas que hoy nos dirán adiós en el Dance the Dancing. Pues nos preparamos porque vamos a decir adiós al tema Back in My Bed de Jazz Youngs y Maybe. Así que la escuchamos esta canción por última vez. Ya sabes que luego, pues, pequeño descansito, luego volvemos. Nos queda mucho por delante, como una horita y media por delante de programa para pasarlo bien seguro. Último homenaje a esta canción.

Canten Ayers, el tema de Jesse y Spritz. Esto lleva poquito con nosotros, es fantástico. Y atención, porque la segunda entrada en la fórmula del Dance to Dancing de esta semana es para Amafro. Es el tema de Arthur Colt, que, bueno, nos ha gustado muchísimo, sobre todo a nuestro productor Nelsi, que es al final quien decide aquí las cosas y quien manda más. Así que aquí tienes ese tema, Amafro, con Arthur Colt.

Hablando de sueños, ¿no? Que tuvo a Avicii triunfando en su momento de máximo esplendor en todo el mundo como uno de los DJs más importantes, sin duda, de la historia. Y cositas que han servido para que, por ejemplo, salgan canciones como esta. Recordando al gran Avicii con aquel Hey Brother. Pues ahora esto, Hey Son, Sam Fels, NG4G, Vice y Aloe Black. Está claro, es un homenaje a Avicii clarísimo.

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Tight, el tema de Nashwell. Estamos que... vamos, lo petamos hoy, ¿eh? Atención, porque no vamos a parar ni un momento. Llega 19 Bangers con este tema Drive. Toca conducir por el mejor sonido.

Destiny, Alexo y Sacha. Y ahora, antes de acabar con la primera hora del Dance Dancing, que creo que ha estado muy bien, muy movidita, muy marchosa, muy dense, llega pues el momento de despedir también la segunda de las canciones que hoy nos dicen adiós. El tema Pumping de Nuria Scar. Buen trabajo, buena producción, una canción que nos ha acompañado obviamente durante algunos meses, pero hoy pues sale de nuestra fórmula, así que la escuchamos por última vez. Nada mal. Nuria Scar, Pumping.

arrancando la segunda hora con la potencia de este Máquina Time de Dimitri Vegas, ¿eh? Volviendo ahí a los ancestros de la música máquina. Bueno, perfecto. Y ahora, tercera novedad de la semana. Oh Girl, el sonido Soundtex. Sonando y sonando muy bien por primera vez aquí en el Dance Dancing.

tema dei Lemmy on the Highland. Lo siguiente en sonar aquí en el Dance Dancing es para Kato y John. El tema se llama Turn the Lights y realmente también es otra de esas canciones que desde el principio hay que escuchar.

Es el nombre de la canción de esta preciosa colaboración entre Sevens David Guetta y Wizkid. Muy bien, ¿no? Muy bien. Ahora, Separate Ways. Aquí no nos paramos. Continúa el Dance Dancing con Eshevo.

for Love, Armin Van Buuren y Jay Rio. Y ahora ya llega el momento de conocer la última de las salidas de fórmula de esta semana. Antes de irnos a buscar la sesión non-stop con nuestro pedazo de DJ Chimabo, ¿qué tal si escuchamos por última vez, rindiendo el último homenaje a este tema, Matt de Martin Garrix y Love? Buenísima colaboración de un habitual del Dance Dancing como es Martin Garrix, que sigue teniendo, por supuesto, canciones aquí, faltaría más. Ahora decimos adiós a este tema, Matt.

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1: 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Continúa Don't Stop Dancing.
2: Y una semana más. Estamos ya dispuestos, preparados para disfrutar de la sesión de Chema Bo. Espero que tú también lo estés y que evidentemente te apuntes a disfrutar de esta parte final del Don't Stop Dancing. Lo hemos pasado muy bien hasta ahora y esto va a seguir igual, así que quédate con nosotros.
3: Hola, soy Chema Bo y quiero que disfrutes esta sesión tanto como yo he disfrutado haciéndola para ti. Un saludo.

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1: Pues eso es lo que nosotros también pensamos, ¿verdad? Pero sí que termina. Evidentemente, después de haberlo pasado muy bien durante 2 horas, llegamos al final del Don't Stop Dancing de hoy. Como siempre, damos las gracias a nuestro productor Nelsi, que nos ayuda pues a recibir cada semana 3 canciones nuevas, también a escoger las 3 canciones que se marchan, y que ya sabes que siempre está aquí a nuestro lado buscando cada semana la mejor música para bailar. También damos las gracias a nuestro DJ oficial Chema Bo, que como

0: también de aquí a 7 días en tu FM favorita. El Don't Stop Dancing se marcha, pero en 7 días volvemos, si es posible todavía, con más y mejor ritmo. Hasta la semana que viene.
1: Hasta aquí el Don't Stop Dancing de esta semana. 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